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1: Temperatura 35 grados.
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11: 6, 19.
12: Temperatura 35 grados.

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1: Temperatura 35 grados.
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0: 629.
8: Temperatura 35.

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1: Temperatura 34 grados.
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0: 6:50.
1: Temperatura 34 grados.
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1: Temperatura 34 grados.
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0: 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Las 7 en punto.
1: Temperatura 34 grados.
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3: Muy buenas tardes, bienvenidos a Ruta 30. Los saluda con el gusto de siempre Valeria Quiñones. Gracias por acompañarnos de nueva cuenta a través de este espacio y por hacerlo parte de su jornada. Nosotros, como cada tarde, estaremos presentándole la información que destaca aquí en nuestra comarca lagunera y también le agradecemos profundamente su confianza, el tiempo que nos dedica, ya sea desde su casa, en su trayecto o en su trabajo, mientras continúa con sus actividades. Este miércoles 19 de agosto del 2026 tenemos temas de bastante interés. Como parte de lo que estaremos poniendo al micrófono, primero le comento que de nueva cuenta se manifestaron por la detención de una mujer. Así es, las personas que el día de ayer bloquearon la carretera Torreón-San Pedro a la altura del ejido 20 de noviembre de Matamoros para solicitar la libertad de una detenida, pues se volvieron a manifestar, pero ahora en las instalaciones de la Fiscalía General del Estado de Coahuila, que está ubicada acá en Torreón. Hay que recordar que el problema se derivó de una riña familiar y ahora se sabe que el motivo fue la disputa de una propiedad. Las inconformes están solicitando que el delegado de la Fiscalía, Carlos Rangel, revise el caso. Vamos a escuchar qué fue lo que dijeron.
4: ¿Qué les dicen aquí en el Ministerio Público?
5: Pues no nos dicen nada, nos dicen que pues no va a proceder nada porque pues no... O sea, todos lo están usando en contra de Mayra para poder apoyar a la menor. Hoy queremos hablar con el delegado porque pues Mayra ya está aquí en Torreón cuando el caso fue en Matamoros.
3: Por supuesto, tendremos muchas más noticias que revisar a lo largo del programa. La invitación es a que permanezca con nosotros y, bueno, se entere de todo lo que está pasando en nuestra región. Vamos a hacer una pausa y enseguida volvemos.
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1: Temperatura 34 grados.
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5: 7-6.
6: Temperatura 34 grados.
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9: Estamos de regreso. Lo acompaña con mucho gusto Valeria Quiñones. Conozcamos la ruta informativa de este miércoles.
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9: En las noticias más destacadas, primero nos vamos con el municipio de Torreón, específicamente con el tema del proyecto de modernización del transporte público, que bueno, está pendiente, todavía continúa en revisión, todavía no termina de aterrizarse, pues sí, cómo va a funcionar concretamente tanto para el usuario como para los concesionarios. Se han tenido pláticas, se han levantado encuestas, entonces todo ha estado en análisis y revisión. Sin embargo, pues ya en próximas fechas habrá noticias en materia de transporte público. El alcalde de Torreón, Miguel Ángel Riquelme Solís, indicó que ha estado trabajando con Fernando Gutiérrez, titular en la materia en el estado. Vamos a escuchar a continuación lo que dijo el alcalde Miguel Ángel Riquelme Solís.
11: Yo creo que la próxima semana van a tener noticias ya de un proyecto tipo de la modernización que vamos a hacer. He estado trabajando con Fernando Gutiérrez, el titular de transporte del estado. Él directamente con Luis Campos han tenido las reuniones con los transportistas. Y bueno, hay acuerdos importantes los cuales serán dados a conocer en los próximos días. Pero la realidad es que va muy bien. Yo creo que no tardamos mucho ya en dar a conocer.
12: ¿Transportistas sí están poniendo de su parte? De pronto no lo... estaban acorde con lo que les decía la autoridad.
11: Lo que les decía la vez pasada, o sea, hay temas en los cuales ya se avanzó, sí. Hay temas en los cuales ya estamos de acuerdo, ¿sí? Y esos son prioritarios para llevar a cabo el proyecto, pero además para avanzar, ¿sí? Y entonces yo creo que seguimos por buen camino. Ya no tardamos en ponernos de acuerdo en realmente qué tipo de modernización llevar a cabo cada grupo, porque ahora el tema no nada más es la modernización que puede tener el municipio de Torreón o una modernización tipo, sino que para poder llegar a un acuerdo existe un subacuerdo con cada grupo, y ahí viene el tipo de camión, el tipo de aplicación y todo lo de prepago y todo lo que todo lo que de ahí se deriva. Las rutas alimentadoras y demás hacia la ruta troncal y las definiciones que muy pronto ya serán dadas a conocer.
9: Bueno, allí lo que resaltó el alcalde Miguel Ángel Riquelme Solís, dijo que no van a tardar en ponerse de acuerdo sobre los tipos de camiones, las rutas alimentadoras y otros temas. Entonces estaremos siguiendo de manera puntual lo que vaya surgiendo en cuanto al tema del proyecto de modernización del transporte público en la ciudad de Torreón. Continuamos con la información y también el alcalde de Torreón, Miguel Ángel Riquelme Solís, informó que existe la propuesta de licitar y concesionar varias plantas tratadoras de agua para el municipio. Comentó que están revisando varios cárcamos que pues no proporcionan la presión necesaria para sacar el agua con fluidez y dijo que ya se hizo un recorrido por los colectores de La Joya y La Bravo que están en muy malas condiciones. Cambiamos de tema, pero nos mantenemos en el municipio de Torreón y nos desplazamos hasta acá, hasta el centro histórico de la ciudad. ¿Quiénes han visitado el centro últimamente? ¿Quiénes lo visitan con regularidad? Pues nosotros estamos ubicados acá en Juárez y Acuña. Y bueno, podemos ver las calles, cómo quedan las calles después de los eventos, cómo quedan las calles en un día normal. Hay gente que todavía sigue tirando basura, hay cosas que se tienen que mejorar, hay cosas que se tienen que cambiar y que hay que tomarlo en cuenta. El centro histórico de Torreón es un lugar que como laguneros debemos de atesorar. Así es que ojalá que sigamos poniendo nuestro grano de arena, recojamos nuestra basura y bueno, respetemos los señalamientos, respetemos los semáforos, los edificios, todo lo que está acá en el centro de Torreón. Y es que le comento esto porque con anterioridad ya se había anunciado que la Administración Municipal de Torreón implementaría un operativo de orden y de limpieza. Vamos a escuchar a continuación las palabras del alcalde Miguel Ángel Riquelme Solís en cuanto a este tema.
11: Vamos a dejar limpio el centro para que el 15 de septiembre tengamos orgullo de nuestro centro histórico y de nuestro centro primero, segundo y tercero.
12: ¿Cuánto duraría la campaña? ¿Cuánto duraría la campaña de limpieza?
11: Va a ser permanente. Realmente, cuando estuve en mi administración, la primera vez, la campaña duró de manera permanente y se logró generar una limpieza en el centro. De retiro de escombro, hay mucho escombro, estuve pasando por ahí. Hay, cada quien hace lo que quiera, hay talleres mecánicos con vehículos atravesados. Entonces, vamos a tratar de dar orden a la parte del centro y luego nos vamos hacia el interior de la ciudad, en la parte norte, que está también algo semejante. Pero primero vamos al centro.
9: Bueno, allí las palabras del alcalde Miguel Ángel Riquelme Solís. Y precisamente este operativo ya inicia mañana jueves acá en el centro de la ciudad. Se va a estar pues detectando y atendiendo las situaciones que afecten la movilidad peatonal y la imagen urbana. Se van a estar revisando aspectos como la presencia de escombro, basura, maleza, residuos de poda, materiales acumulados, vehículos abandonados o en condición de chatarra, así como cualquier objeto que obstruya el libre tránsito sobre banquetas y espacios públicos. Por su parte, el director de Servicios Públicos, Fernando Villarreal Cuellar, destacó que este tipo de acciones también buscan fortalecer la corresponsabilidad ciudadana en el cuidado de los espacios comunes. La limpieza de las banquetas, el retiro de la maleza, basura o materiales acumulados, así como el mantenimiento y atención de los árboles ubicados al frente de los predios, son responsabilidad de los propietarios. Cuando cada quien cumple con esta parte, contribuimos a tener una ciudad más ordenada, segura y accesible para todos, fue lo que comentó Fernando Villarreal. Para quienes tienen sus locales acá en el centro histórico, ojo con esto, porque como parte de este operativo también va a estar inspección y verificación. Pablo Fernández Llamas, director de esta dependencia, explicó que el operativo va a tener un enfoque principalmente preventivo, por lo que antes de que se aplique alguna sanción, primero se va a buscar que los ciudadanos atiendan las observaciones realizadas por la autoridad. Cuando se detecte alguna irregularidad, se le va a notificar al propietario del inmueble para que corrija la situación en un plazo de 24 horas. Y una vez vencido el término, personal de la dependencia va a regresar al lugar para verificar el cumplimiento del aviso o si no, aplicar entonces ya una sanción, la sanción correspondiente. Vamos a una pausa y enseguida volvemos con más noticias. No se mueva de Ruta 30.
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6: Temperatura 34 grados.
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5: 7:17.
6: Temperatura, 33 grados.
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9: Seguimos en Ruta 30, continuamos con la información y antes de irnos al corte estábamos revisando todo lo relacionado a la laguna de Coahuila. Nos vamos a cambiar al otro lado de la comarca.
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9: Primero nos vamos con Gómez Palacio y es que vuelve a estar sobre la mesa el tema de las guarderías del IMSS. Ahora la alcaldesa Betsabé Martínez Arango notificó que sostuvo una reunión con representantes de la delegación Durango del Instituto Mexicano del Seguro Social. Esto para dar seguimiento a la construcción de los nuevos centros de educación y cuidado infantil, los CECI, acá en el municipio. Recordemos que estos centros de educación y cuidado infantil han sido anunciados y proyectados por el gobierno federal. Durante el encuentro también se estuvieron revisando las estrategias para mejorar la atención médica de las unidades de medicina familiar que actualmente existen en la localidad. Y respecto pues al tema que ha estado latente aquí en la comarca, el tema que han expuesto los industriales respecto al término del servicio subrogado de estancias infantiles, bueno, la presidenta municipal aclaró que esta medida no implica el cierre de los establecimientos particulares. Explicó que el fin del convenio subrogado, que está programado para diciembre, solo va a modificar los esquemas de colaboración. Vamos a escuchar qué fue lo que dijo la presidenta Betsabé Martínez Arango.
0: Sí, estuvimos platicando de los trámites que se están llevando a cabo. Recordemos que hay centros infantiles que se van a llevar a cabo por parte del gobierno federal. Revisamos de manera puntual en qué proceso es el que vamos y algunas otras gestiones que tenemos. El sector salud para nosotros es muy importante y en la coordinación con la delegada del IMSS, que es de profesión médico, pues tendrá muchísima sensibilidad para poder atender a todas las unidades familiares que se encuentran dentro de la laguna y pues que es una aliada, lleva apenas 4 meses en este cargo, sin embargo siempre en la disposición de ver cómo nos puede ayudar aquí en la laguna.
1: Se tocó el tema de la preocupación que tienen los industriales por el cierre, posible cierre de algunas guarderías, digo, y porque están en proceso algunas que ustedes, el municipio está donando o poniendo terreno.
0: Sí, justo fue uno de los temas que platicamos, digo, hay contratos que tienen vigencia al mes de diciembre, pero no quiere decir que se van a cerrar las guarderías. Recordemos que estos son procesos administrativos donde son particulares quienes se hacen cargo de estas guarderías y pues lleva todo un proceso administrativo para que estén en regla, para que cumplan la norma, se les hace revisiones muy puntuales a estas guarderías, por eso es que se renuevan los contratos, ya que revisan desde el saneamiento de los alimentos, las salidas de emergencia, los extintores, son medidas muy rigurosas las que tienen estas guarderías y pues celebrar esa parte porque nos ayuda a prevenir cualquier accidente en una guardería.
1: ¿Y para cuándo podrían iniciar la construcción de las nuevas guarderías que están
0: en? Claro, fue lo que estuvimos revisando de manera puntual en los procesos, no hay una fecha, pero sí de manera eficaz que estaremos haciéndolo en.
9: Seguimos con la información y nos mantenemos en Gómez Palacio porque la Dirección de Tránsito y Vialidad presentó su informe mensual de accidentes y alcoholímetro ante los regidores. La Comisión de Tránsito y Vialidad reportó que de 190 pruebas de alcoholímetro aplicadas del 15 de julio al 15 de agosto, 133 automovilistas fueron detectados en tercer grado de ebriedad. El presidente de la comisión, César Yair Vitela García, enfatizó que el operativo tiene un fin preventivo para salvar vidas y no recaudatorio. Durante este mismo periodo mensual, la corporación registró un total de 245 accidentes viales, en los cuales 65 involucraron a motociclistas. Ante esta incidencia, las autoridades están realizando operativos de revisión focalizados principalmente en la zona rural, esto para detectar unidades alteradas o carreteras clandestinas, aclarando que no se afecta a los trabajadores agrícolas y que utilizan la motocicleta como medio de transporte. Nos movemos hacia Lerdo porque hay información en cuanto a la planta de fertilizantes Fermaquem, y es que la alcaldesa Susy Torrecilla Salazar reiteró ayer martes que pues al momento no hay una solicitud formal para iniciar con el trámite de permisos municipales para la construcción de esta planta en el poblado de Sapiorís. La edil señaló que se requiere conocer a detalle diversas cuestiones técnicas para dar paso a los procesos administrativos ante el municipio. Vamos a escuchar sus palabras.
2: No está autorizado. Ni licencias de construcción, ni contrato de agua, ni nada. Nadie ha tenido. Hemos tenido acercamientos, hemos tenido pláticas con la propia empresa. Lo hemos puesto sobre la mesa. Si yo no veo un proyecto sólido, concreto, un proyecto de ingeniería, y que la gente aquí en San Jacinto también me escuche, un proyecto de ingeniería, pues, ¿cómo vamos a dar una licencia de construcción o un contrato de agua? Hasta que yo tenga muy claro cuánta agua necesitan, de qué calidad la necesitan, pues entonces ya se puede hablar de un proceso de pues, administrativo, pero por lo pronto, pues no hay nada de eso. Que quede claro, ¿verdad? No está.
9: Hasta aquí la información relacionada con la laguna. Vamos a conocer qué es lo que pasa en México y el mundo.
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9: El titular de la Secretaría de Relaciones Exteriores, Roberto Velasco, informó que ya se recibieron las primeras respuestas a las 20 denuncias en Estados Unidos contra el Servicio de Inmigración y Control de Aduanas por la muerte de 17 mexicanos, cuyo objetivo es conseguir justicia y determinar responsabilidades penales. Durante la conferencia de prensa matutina, el canciller recordó que se interpusieron 8 denuncias ante fiscalías estatales de Arizona, California, Florida, Georgia, Illinois, Louisiana, Missouri y Texas, y 12 ante fiscalías de distrito.
3: Lo que buscamos es que haya justicia. Para que haya justicia tiene que haber una investigación y derivado de esa investigación tiene que haber una determinación de responsabilidades y naturalmente cada caso es distinto. Entonces lo que buscamos es que haya un deslinde de responsabilidades y que se determine en cada caso qué es lo que sucedió.
9: Nos vamos con otros asuntos. Un enfrentamiento entre el ejército y civiles armados durante un operativo contra el crimen organizado fue lo que provocó el miércoles los bloqueos carreteros y la quema de vehículos en Michoacán, principalmente en la región de Zamora. El C5 estatal informó sobre 24 puntos con cierres a la circulación y el gobernador Alfredo Ramírez Bedoya confirmó lo que previamente había notificado la presidenta Claudia Sheinbaum durante su conferencia matutina. Los bloqueos fueron una reacción de grupos criminales a una serie de detenciones que realizaron. En más información, la presidenta de la República, Claudia Sheinbaum, afirmó que, aunque han habido señalamientos, la relación del gobierno de México con la DEA y otras dependencias y agencias de Estados Unidos es de respeto. Esto tras reconocer la labor del secretario de Seguridad, Omar García Harfuch. En las noticias del mundo, Corea del Norte enfría las señales de acercamiento entre Donald Trump y Kim Jong-un. Pyongyang negó que exista comunicación directa entre ambos líderes. Continuamos con la información y es que la Oficina de las Naciones Unidas contra la Droga y el Delito se dijo preocupada por la veloz propagación de una nueva droga, el isotonitazeno, también conocida como ISO, una sustancia sintética catalogada dentro del grupo de los nitazenos, cuyo poder supera considerablemente al fentanilo y la morfina. De acuerdo con las Naciones Unidas, el surgimiento de esta droga representa una grave amenaza de salud pública en distintos países. Con esto llegamos al final de Ruta 30. Gracias por elegir informarse a través de este espacio. Ya quedó al tanto de las noticias y mañana en punto de las 7 de la tarde estaremos esperándolo de nueva cuenta con la información ya actualizada. Yo soy Valeria Quiñones, le deseo que tenga excelente noche. Le recuerdo nuestros puntos de contacto, búsquenos a través de Facebook, X, Instagram y YouTube como @noticierosgrem. A mí me encuentra en Instagram como @valeriakisser. Le deseo que pase excelente noche y se queda aquí en La Mejor FM 97.1, Estéreo Gallito.
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1: Tres cuarteleros, ¿cómo están? Un gustazo y placer saludarlos de nueva cuenta en estos micrófonos de El Cuartel. Estamos listos, puestos y dispuestos a llevarles una muy buena emisión para que nos sintonice, para que se quede con nosotros y juntos llevemos y labremos este programa donde pues hay mucha información, créalo, y muy variada de muchas disciplinas deportivas, para lo cual, bueno, pues le invitamos a que nos siga en sintonía y que juntos hagamos este programa. Nosotros estamos por la 97.1, la mejor FM. ¡Estéreo Gallito! Sí, señor, con ánimo, con entusiasmo, señores, esperando que este ombligo de la semana, el miércoles, haya sido placentero, productivo y rendidor y muy rentable, ¿no? Entonces, ante estos hechos, yo me voy a dar la tarea de saludar a mis buenos amigos, ya que hay mucho que platicar en diferentes tópicos. Ya la hormiga es griega, ya a partir de lo que se dice, no lo han oficializado, pero bueno, como tal, ya podemos dar como un hecho que irá al fútbol griego. En España el Atlético de Madrid gana el día de hoy. En la Liga Mexicana de Béisbol hay novedades, bueno, en cuestión de los resultados del día de ayer, uno muy lógico, el otro parece que puede ser un tanto sorpresivo, no tanto, pero como tal así sucedió con Sultanes. Ya le buscan técnico al equipo de Tigres, parece que todo está encaminado a que el señor Bucetich pueda ser quien lleve las riendas, pero vamos a estar a la espera de la confirmación. En fin, mucho que platicarles, y sobre todo la algarabía con la que desde los escaleras escuchábamos, no sé si tú lo alcanzaste a oír, mi querido Roby, el gusto, el placer y el jolgorio que se trae el señor Rea por la llegada de Borja al equipo de las Águilas del América. Un novatito de 32 años que se estará incorporando. 33 años que se está incorporando a las Águilas del América. Porque, pues, pero lo que sí es que sigue haciendo goles, Rea. Sigue haciendo goles allá. ¿Cómo estás? Bienvenido. Fue a Arabia. Hizo 8 tantos en 16 juegos. Entonces, pues nada mal. ¿Cómo andan, mi querido Rea?
2: De acuerdo, totalmente. Muy, Roby, gusto saludarlos. Saludos a toda la gente que nos escucha. Hay delanteros en el mercado, ¿eh?
1: Sí, hay
2: que buscarle.
1: Claro, es a lo que...
2: Hay que recordar lo del colombiano Borja, claro, que a principios de este año estuvo varios días en la Ciudad de México esperando que Cruz Azul hiciera oficial su fichaje. Entrenaba en las instalaciones de La Noria. Un tema rarísimo de esas cosas que solo pasan con el equipo de Cruz Azul, en verdad, que no terminas por entender. Problemas no permitieron que Borja fuera jugador de Cruz Azul. No lo pudieron inscribir, no lo pudieron presentar. Se va a Arabia y, bueno, va a estar en el fútbol mexicano. Ya llegó a la Ciudad de México. Hay mucha crítica sobre la edad, precisamente, sí, porque ¿qué espera el aficionado del América? El relevo generacional de Henry Martin, y pues ahí andan en la edad. Pero también a corto plazo, mientras saben qué va a pasar con la Pantera Zúñiga, qué va a pasar con Henry Martin, si Pato Salas es de primera división o no, tienes un goleador al menos para dos torneos.
1: Sí, sí.
2: Es lo que necesitaba el América y ya llegó.
3: Y con una actualidad importante, más allá de su edad. O sea,
2: sí,
3: hace goles, es un tipo capaz. Entonces, ya lo quisieron sacar.
1: Uno de esos para Santos, ¿no, Fernández? ¿Cómo estás?
3: Decían de broma, saludos a todos, primero que nada. Decían de broma, bueno, pues sí. Pues para no variar, señor Ibarrola, a quien le mandamos un fuerte abrazo.
2: Manolo saludos. Caballo.
3: Guiñac decía...
1: Sí.
3: Lo firmo, pero ya, güey.
1: Mañana, inmediato, ya.
2: Guiñac Santos,
1: véngase.
3: Con 40 años.
2: No, claro.
3: Es mejor que los últimos, ¿qué? Delanteros del.
1: Depreciado para acá.
3: Sí, depreciado para acá.
1: Así es.
2: Opciones hay.
1: Opciones hay y nomás hay que buscarlas y obviamente hay que acercarse, y como en este caso, pues ya está cerca el torneo, claro, van a sacarles, que se pone muy complicado, y como la situación nuestra es difícil en cuestión de los puntos, pues ahí nos quieren apretar un poquito en las propuestas. Eso es lo que van a presentar por ahí los comentarios. Pero al final de cuentas, de que hay, hay que buscarlos, sí, y hay que ir por ellos, y hay que insistir. Claro. Y eso es lo que todos estamos esperando. Yo insisto, estamos esperándolo, porque creo que esta afición no merece quedarse con el plantel que hasta hoy, por la lesión de Di Llorio, se supone quisieran o tal vez pretendieran de hacerlo. ¿Sí? Tal vez. Oficialmente no se ha dicho ante la lesión de Di Llorio que ahí queda. Se dijo anteriormente, cuando arrancó el torneo, que era todo el plantel.
2: Sí, en la presentación, ¿no?, de los refuerzos.
1: No se tenía previsto que se fuera, no, lo de Di Llorio.
2: No, para nada.
1: Entonces, después de lo de Di Llorio, no ha habido una declaración puntual de que si se queda o no el plantel así. Y todos queremos, sí, claro, esperamos, deseamos que sí va a haber una contratación más.
2: Sí, tiempo hay.
1: Tiempo hay, ¿no?
2: Tiempo hay.
1: Pero que ya llegue.
2: Que se haga cuanto antes, pues mucho mejor.
1: Pero que ya llegue.
2: Que al final de cuentas, por más que positivo, por más positivos que sea, lo platicamos ayer, desde la pretemporada, híjole, podía haber llegado otro, acompañado de Di Llorio. Ya no está Di Llorio, de acuerdo. Entonces, obligadísimos ahora sí a que llegue uno.
1: Yo voy a entrar en un terreno de las suposiciones, de que hoy en día se han dado a la tarea los directivos de agarrar un teléfono y hablar a Cuapa. Vamos a pensarlo. Uno a Cuapa. Oiga, Zúñiga, dicen que lo van a, pues lo van a dejar ahí, no, que ya no va a estar ahí, ya no va a jugar con ustedes porque está llegando un delantero. ¿Qué opinarías? Vamos a entrar en supuestos. Sí. De a ciertas opciones que conocen el mercado, que en una negociación de préstamo o de negociar un sueldo, de ver de qué forma pudiera ser. ¿Qué te parecería, Fernández?
3: No, o sea, para lo que hoy se tiene y para lo que de alguna manera podría estar disponible, para mí bienvenido. Nada más tengo una duda, a ver, esta opción que se da con la lesión de Di Llorio, ¿es una justificante en el reglamento para Santos? ¿O simplemente si tú querías agregar a uno más allá de decir, si se te había presentado un imponderable como este, lo podías contratar? O sea, estaba abierto, ¿no? El mercado
2: sí, estaba abierto. Hasta el mercado.
1: No.
2: Pero es el mercado internacional. Ajá. Aquí en México ya no puede haber movimientos.
3: Ok, entonces tiene que ser forzoso. O sea, por ejemplo, la Pantera Zúñiga no podría, exacto, entrar. Porque, uh-huh, está registrado con América.
2: Sí.
1: Es mercado interno. Ya son mercados internos.
2: Mercado externo, pues Borja, por ejemplo.
1: Sí. Ese es el punto dentro de
2: esa. Por eso él sí llega.
1: Sí, o sea, dentro de los jugadores de que ya no pueden, rebasando la fecha esa. O sea, pero ese tipo, yo hablo del tipo de jugadores. Ah, o sea, del tipo de jugadores.
3: O sea, bien. No hay que olvidar que, si bien es cierto que no le ha ido bien a la Pantera con la América, pero sí le fue bien con Querétaro.
1: Le fue bien con
2: Cholos, fue campeón goleador.
3: Es un buen elemento. A lo mejor es difícil a veces entrar en un equipo de los llamados grandes porque todo pesa ahí, influye. Entonces, a lo mejor está hecho para un jugador de medianito, de un club mediano.
1: Si hablamos, estaba, sí, que de ese tipo de jugador es lo que de alguna manera por lo menos esperamos, ¿no? O sea, algo que llegue que con esa.
2: Hay disponibles.
1: Sí, los de.
3: Aviéntate otro para que lo.
2: No, bueno, yo no soy scouting, pero Argentina, Colombia, Ecuador, Arabia, España,
1: África.
2: Ahí está. Allá, porque es el mercado internacional.
3: Claro,
2: y los ligas, equipos europeos, perdón, Roy, el tema ahora mismo de Armando González, pues apenas están con la resaca de, llegando de pretemporada, apenas están los movimientos.
1: MLS, pues MLS, ¿no?
2: Sí, ándale.
1: Pues ahí fueron por Cuevas.
3: Sí.
1: ¿No? Uh-huh. De los otros dos jugadores,
2: por uno Colpers, lo contrario. El de Rayados.
1: Exactamente. O sea, uno de esos, ¿no?
2: Que lo quitaron para traer a Lewandowski, pues acabó en Rayados.
1: Uno de esos, ¿no?
2: Debe
1: de
2: haber.
1: Uno más de esos pudiera haber también ahí en la liga. ¿De qué hay?
3: Y el mismo mercado sudamericano, que están siempre abiertos a que a soltar a jugadores por medio de una buena paga, ¿no? Entonces, ahí hay.
1: Aquí opciones. Se va a ver la gran habilidad de la que siempre de alguna manera hemos visto y de alguna manera se ha manifestado por parte de esta directiva en cuestión de cerrar buenos tratos, ¿no? De tratar de hacer una buena negociación buscando a un jugador que de alguna manera venga a solucionar, que venga a aportar, ¿no?
3: Sí, quizás en el cierre, en la negociación, ahí es donde es muy hábil Santos. Últimamente, lamentablemente, no ha sido hábil en elegir buenos refuerzos.
1: Sí.
3: Ahí es donde ha batallado en los últimos torneos. Al final me parece que la negociación se cierra y lo hace bien. El tema es pues que se decida por un tipo que realmente vaya a funcionar, ¿no?
1: Que se adapte, que tenga bien tener todos los ingredientes o argumentos o las pues sí, para que quede plasmado en el terreno de juego lo que son los alcances de un jugador, porque hoy en día, dándole un recorrido, pues jugadores tipo como Sordo, o sea, por decir algo, tiene que 4 torneos,
2: ¿real? Sordo llegó en enero del 23.
1: Por eso, 23, ya vamos para 6 torneos. Ajá. 6 torneos. Y pues realmente, ¿en qué momento ha gravitado o en qué momento hemos considerado que hoy dices, híjole, está Sordo jugando y hoy podemos tener una esperanza diferente?
3: Y fíjate, con un jugador con condiciones, ¿eh?
2: Pero sin regularidad.
3: Exactamente.
1: Inconsistencia, o sea, no puedes esperar tanto un jugador, o sea, esperarías de un jugador algo más a lo que hoy Sordo le ha aportado a este equipo.
2: Así no,
1: es.
2: Totalmente. O sea, yo creo que no ha de tener ni la seguidilla de 10 juegos como titular.
1: No, y con ningún técnico, ¿eh? Ha estado desde lo de Repeto, según recuerdo, hasta ahorita, con todos los técnicos, y no alcanza a ser un jugador referente.
2: A otro tema, el tema de las lesiones.
3: También.
2: Es muy recurrente. No nada más es porque el futbolista sea inconsistente dentro del terreno de juego. Puede ir agarrando vuelito y viene una lesión de nuevo. Es lo que le ha pasado en estos años.
1: O sea, si hacemos el análisis en cuestión de él, lo mismo de Villalba, que ha empezado, y tal vez hasta ahorita es donde empezamos a ver lo que gravita un poquito más, que tiene un poco más de peso.
2: Ahorita lleva 6 juegos Villalba buenos.
1: Sí, sí.
2: En 2 años.
1: O sea, exacto, pero lo ha sido en este último torneo. Sí, o sea, pasó año y medio en el cual no. O sea, es donde haces tú el resumen de lo que han sido estas últimas contrataciones, como bien dices, Fernández, y pues realmente la expectativa se ha quedado muy corta, o sea, el resultado ha sido muy corto.
3: Es difícil encontrar un jugador que ha sido regular, con estos resultados obtenidos por el equipo, que por ahí destaque, quizás, pues obviamente lo de Carlos Acevedo.
1: Sí.
3: Pero
1: sí.
3: Alguien más que tú digas, este es el que se salva de Santos, difícilmente encontrarlo.
2: Y ahorita que mencionabas muy incluso el tema de Sordo, que ya son 3 años en la institución, todas estas cuentitas pendientes de malas decisiones las trae consigo Renato Paiva, Gonzalo Pineda y hasta Leco.
1: Sí.
2: No es su culpa, pero ahí están. Y es precisamente a lo que le tienen que dar la vuelta.
1: Y es que como
2: años de malas contrataciones.
1: Como institución, los compromisos que le anteceden en cuestión de años de contrato y suponemos condiciones del mismo, pues ya no fueron fácil de zafarse ni de moverse. Entonces, pues ya tienes que sobrellevar y tratar de sacarles el mejor resultado posible. Supongo que Paiva llega con la intención, dice, no, yo a este, yo los voy a hacer jugar, yo los voy a sacarles el mayor provecho. Ya cuando los ves en la cancha, como el domingo, cuando veías los pases que tiró Sordo, los dos, que lo ven en la tribuna.
2: Que lo enfocan, ¿no?
1: Que lo enfocan.
3: ¡Qué rostro!
1: Imagínate.
2: Y esa imagen de Renato Paiva, tenemos imágenes de Francisco Rodríguez, de Fernando Ortiz, de Nacho Ambriz, de Repeto, que de pronto hasta se ven incrédulos viendo a su equipo.
3: ¿Dónde me vine a meter?
1: Exacto. Es que a veces, o sea, dices tú, como dice Roby, dices tú de repente, dices, la pinta de ese jugador, los destellos de ese jugador como que son agradables o atractivos, pero haces un recorrido total de lo que ha sido su rendimiento, te llevas grandes sorpresas.
3: Sí, no ha pasado nada,
1: Roby. Pero aparte, en momentos, con ciertas decisiones y ejecuciones, fuera de todo contexto que pudieras pensar de un jugador extranjero, ¿no? Para el aporte de un equipo.
3: Sí, de marcar diferencia. Marcar diferencia y no lo han hecho.
1: De que sume algo más, que dices, ¿cómo puede ser esto posible, no? Y le echas cuentas. Y tal vez, fíjate, quien tal vez ha sido un jugador, porque lo de Di Llorio no lo justifico ni en la pasada ni en esta, a pesar de los 5 goles, porque creo que oportunidades ha tenido para hacer mucho más. Creo que un jugador que ha sido rentable en poco tiempo fue lo de Bulalde, porque hizo 5 goles el torneo pasado y realmente tuvo presencia y continuidad en el juego. Que esta no ha tenido ni ha hecho lo que hubiéramos esperado en cuestión de goles, no lo ha hecho.
3: ¿Pero Bulalde qué llegó? ¿El torneo pasado?
1: El pasado.
2: Sí.
3: Pues sí,
1: o sea,
2: no.
1: Porque no es tampoco el centro delantero, no es el segundo delantero, llegaba en segunda línea, era el acompañante de la jugada, hizo buenas acciones. Sí. Es, o sea, haciendo sí. un pequeño resumen de los que hoy están. Sí.
2: Y es que a esos les toma un par de partidos nada más, ¿eh? Los que sí te van a dar algo, de inmediato lo ves.
3: Se ve.
2: Bullaud empezó en la banca.
1: Claro.
2: Pero al tercer, cuarto juego, ya era para titular.
1: Ya y ya estaba ahí puesto, ¿no? Bueno, ahorita continuamos con más temas. Vamos a ir a la pausa comercial. 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Vamos a ir a la pausa comercial. Ya venimos firmes y bien acuartelados.
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4: Temperatura 32 grados.
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0: 750.
5: Temperatura 32 grados.
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6: Señores, de regreso aquí en El Cuartel con el gustazo de seguirles saludando. Y bueno, entramos al tema también de lo que es la negociación de lo de la hormiga. Un mexicano más que parece se incorporará al fútbol europeo, tipo que tiene 23 años, no es tampoco un jovencito, pero pues bueno, creo que todavía tiene edad. Pues prácticamente que son 24 goles los que hizo en los dos torneos, siendo campeón de lo mismo.
7: Mi campeón
6: tipo
7: goleador.
6: Que estuvo ahí, que con Chivas creo que trascendió en muy corto tiempo, relativo, o sea, fue un ascenso muy constante y creo que Milito fue el que lo lleva a los primeros planos. Y fíjate, un jugador que normalmente no jugaba más de 70 minutos, ¿eh? Siempre okay. Era el cambio era que cambio. Normalmente lo tenía previsto, pero no le daba más de 70 minutos. Y el chavo en ese tiempo alcanzó a hacer las
7: cumplió
6: cosas.
7: Cumplió bastante, ¿no? Me parece una gran noticia. Ya yo creo que entre mejor lo entendamos nosotros como seguidores del fútbol nacional, que esas son las ligas de nuestros futbolistas, está excelente. Porque terminó el Mundial y ya veíamos a Eric Lira, que sigue en Cruz Azul, que solo tuvo oferta de Emiratos Árabes Unidos, en la Premier League. Armando González no tuvo un buen Mundial, jugó creo que 12 minutos contra Sudáfrica y nada más. Pero después del bicampeonato de goleo lo veíamos en una mejor liga. Es la liga de nuestros futbolistas y está bien, es el nivel. Y nos va a servir mucho que se sigan yendo para allá.
6: Y es que la realidad es otra, o sea, la realidad es que mientras los que les anteceden no muestren la consistencia y la solvencia, pues el que viene atrás va a seguir teniendo un interrogante. Por más disposición y por más ganas y por más lo que tú quieras, siempre acaba teniendo el jugador mexicano una interrogante, porque ¿quién ha mostrado realmente ser una consistencia y que quede por mucho tiempo? ¿Raúl Jiménez de la última etapa?
7: Sí.
6: Sí, sí, Raúl sí. Jiménez.
7: Sí, o sea, hoy tú dile a un equipo de la Premier League o de la Championship, viene uno como Raúl, con más de una década acá en el fútbol europeo, te lo firman. ¿Qué otra referencia pueden tener?
6: No hay.
7: Porque tampoco tenemos un futbolista al nivel que alcanzó, por ejemplo, Andrés Guardado, Javier Hernández, para estar entre los mejores realmente. Hoy no lo tenemos.
8: La buena noticia para la pulga, la hormiga.
7: La hormiga.
8: Su compañero. Exactamente. Que pues está chavo, ¿no? O sea, porque tampoco creo que llegó a ser un jugador consolidado en la liga. Le alcanzó, pues que un torneo, dos torneos.
7: El campeón de goleo.
6: Tiene cuatro torneos como tal en el equipo. Sí. Lo que ha sido su último año es el que ha sido su
8: pico.
6: Un año.
8: Un año. Le alcanzó con una temporada para lograr un contrato en Europa. Así, aunque muchos ahí menosprecien la liga griega. Al final es una gran oportunidad para que logre mostrarse, y lo que vimos de altibajos con él en el Mundial, lo que inició este torneo, pues ojalá ya con la disciplina, con la mayor dedicación, con el enfoque, pues realmente lo recupere y muestre el por qué lo están llevando, pero...
6: Ahora bien, fíjate, pareciera un caso curioso. En México no hay jugadores delanteros importantes, se supone, que les den oportunidad para que puedan ellos ser titulares indiscutibles.
7: Ajá.
6: Normalmente buscan al extranjero.
8: Sí, son muy pocos.
6: Y hoy tenemos los tres jugadores mexicanos centros delanteros en Europa, los seleccionados.
7: Sí.
6: Entonces, pareciera que si le abrieras más la oportunidad... No, bueno,
7: sí, ese pues, es otro tema. Ya no le da.
6: Ese es otro tema.
7: El Meote tiene dos defensores, Javier Aguirre y Moy. Pero de ahí tantán.
6: Claro. No, yo lo...
7: Y a lo mejor la mamá del Meote.
6: Porque sus características eran diferentes y creo que se le abrió una oportunidad. Mira, acabó siendo. O sea, nada más. Yo no digo que sea un virtuoso. Yo lo único que creo es que era un elemento que podía, por la diferencia en cuanto a estilo...
7: Fue para jugar contra Corea.
6: Darle algo más, sí. ¿Me explico? Punto, y se dio y ahí quedó. Pero lo que voy de todo esto es de que, pues entonces habría que abrir realmente más oportunidades, ¿no? Porque los tres que se supone hoy van a jugar en Europa, pues entonces quiere decir que si algo tiene, ¿no?
8: Okay. Fíjate, ¿quién es? El que estaba atrás de la hormiga era Marín, ¿no?
6: Sí, Marín y Sepúlveda.
7: Van a ser los titulares.
8: En América, pues el Pato es muy malito, ¿no?
6: Fíjate que a mí no se me hace tan malo. El Pato Salas y el otro Jiménez no se me hacen tan malos.
7: Es que Pato Salas, precisamente como referencia, pues lo quieren comparar con Henry Martin.
6: O sea,
7: que son jugadores que saben tratar bien el balón, que pueden jugar de poste también, que colaboran mucho con el equipo. Yo creo que quitándole la etiqueta del nuevo Henry Martin, pues Pato Salas puede ser interesante.
6: Pero por decir algo,
7: a medias.
8: Es definidor y tantán. Sí.
6: Henry Martin llega de Cholos después de un tiempo en América, le llevó también su proceso, o sea, no fue inmediato. Sí, sí. Y yo creo que ahí no tienen también tanta paciencia porque al llegar ahora Borja, pues ahora sí estás borrando de plano a los dos jugadores, ¿no? De plano. Aunque creo que, bueno, este señor sí les dará cierto espacio. Vamos a la pausa, señores. Seguimos bien acuartelados. Ya venimos.
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5: Temperatura 32 grados.
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5: Temperatura 32 grados.
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6: Estamos de vuelta aquí, seguimos en El Cuartel, ya estamos de regreso para que usted pues siga con nosotros. Está el señor Rea, está el señor Fernández, está un servidor Moisés Arce, para pues seguir platicando y dialogando de esto que pues tanto nos gusta y nos apasiona, que es el tema del fútbol.
7: Día Mundial de la Fotografía.
6: Día Mundial de... ¿Eres
7: a usted,
6: bueno
7: a usted les gusta la fotografía?
6: Sí, a mí sí.
7: O sea,
6: no soy
7: apreciar,
6: apreciar.
7: Más de apreciar, apreciar. Que crearla.
6: Apreciar, apreciar.
7: Bien.
6: Es bonito,
7: sí,
6: la verdad,
7: claro.
6: Ver buenos paisajes, buenas tomas, buen...
8: Y aparte aquí en La Laguna, sobre todo en el tema deportivo, hay muy buenos exponentes de la lente.
6: Claro. Armando Marín, el...
8: Por ejemplo.
6: El Chino Pulido.
8: El Chino Pulido, Miguel Zavala.
6: Miguel Zavala.
7: Miguel Zavala, crack.
8: Quique Terrazas.
6: Un caballo.
8: Muy bueno, del siglo de Torreón.
6: Sí, cómo no. ¿Quién más?
8: Alejandro Jiménez, el Costeño. Manuel Guadarrama, que está en Milenio.
9: en el golf, mi querido
8: Ravelo, por supuesto.
7: Ravelo, ¿no?
8: Ravelo. Sí, y muchos que se hicieron.
7: Todos los deportes.
9: Sobre la marcha, ¿no?
8: Especializados en su deporte, ¿va? O sea, sí. Que le sacaron mucho, por ejemplo, Ravelo en el golf y ahora está anda en el.
9: Pádel, ¿no?
8: En el pádel. Uh-huh. Y Guadarrama es muy bueno para el tema del béisbol, como lo fue también Ramón Sotomayor.

0: Decir que con eso estemos limitando.
1: No, es en general la fotografía.
0: Todos los en sociales. En...
1: ¿Cómo te va a ti con la fotografía, Ruby?
2: No, siempre fui de ponerle en automático.
1: No, pues claro.
2: Para no batallar. No, sí me gustaba en su momento, pero realmente nunca capté bien. Ah, ¿sabes quién es otro muy buen? Oscar Wong.
0: Por ¿cómo no? El buen Oscar Wong es tremendo.
2: Oscar Wong para el béisbol, sí, para mí es
0: tremendo. El mejor. Claro, ¿cómo no?
2: Y para el básquet también.
0: Sí. Tiene mucha paciencia y mucha calma para estar en el momento adecuado, ¿va? Su personalidad así lo demuestra.
1: Yo no quería mandar el saludo, pero pues Robbie ya enlistó a todos. Uh-huh. Rolando Riestra de Milenio.
0: Ah, ok.
1: Mejor amigo que fotógrafo, ¿eh?
0: Ok. Es
1: gran amigo mío. Mejor amigo que fotógrafo.
0: Muy bien.
1: Pero ahí estás también.
2: Y aún así nos faltan muchos, pero...
1: No, claro.
0: Sí.
1: Y hay muchos que incluso pues no conocemos del todo.
0: El Juanro tiene sus... Le echa ganas.
2: Sí, o sea, sí, no, es impetuoso.
1: Yo creo que desde la universidad yo no prendo una cámara.
0: De plano.
1: No.
0: Y no eras bueno para la...
1: No me llamó mucho la atención. Sí, en las clases precisamente de la universidad, sí podría haber de pronto cosas interesantes. Pero no.
2: ¿Quién era tu maestro de fotografía real?
1: Rita Alicia. En la UAC.
2: Fíjate, mi maestro de fotografía fue Nicolás Papadakis, que tenía su estudio ahí.
0: ¿Cómo no? Claro.
2: En el centro.
0: Claro.
2: Nico Papadakis.
0: No, pues históricos, Fernández.
2: Sí,
0: con un gran legado. Y como fue también en radio el buen Héctor Becerra, en paz descanse,
2: por
0: ¿no?
2: supuesto.
0: ¿Cómo se le extraña aquí en los pasillos al buen Héctor? La verdad, siempre muy activo, proactivo y sobre todo muy acomedido. Toda su vida siempre estuvo con una gran disposición. Quienes me escuchan y que obviamente tuvieron la oportunidad de conocerlo, creo que no me dejarán mentir. De una u otra forma, aunque tuviera 20,000 pendientes, que siempre él mismo los generaba, ¿va? Porque
2: sí,
0: él era el que él era el que se daba esa tarea. Pero sobre todo yo siempre quedé admirado en ese sentido de cómo hacerte y adentrarte en emocionarte en una película a través de una descripción, ¿no?
2: Oye, y que estás hablando de Héctor Becerra, su hermano Flavio, también un gran fotógrafo.
0: Flavio, claro, es correcto. Claro.
2: O sea, Orreana no sabe ni de qué estamos hablando, ni de qué.
0: De personal. Quiénes estamos haciendo referencia. No, pero bueno. Gente muy cotizada y de gran alcance en ese aspecto. Pero bueno, nomás aterrizando y cerrando un poco lo que es lo que comentábamos de lo de la hormiga González, que todo ya indica que será nuevo jugador del Olympiacos.
1: Creo que viaja hoy. ¿No?
0: Ayer defendía mucho en lo que, porque estuvo ahí en ese equipo, en lo que se refiere a cómo se llama, todos estos aspectos y todo lo que es el tema, ¿cómo se llama? Fue el nombre de él, que estuvo aquí en Santos, en Fox, de Toluca, Fabián Estay. Decía, no, a ver, es un gran club, no lo minimicen, seguramente a él, si lo están llevando, acaban de contratar a dos jugadores de 32 y 31, pues es para que juegue, es un jugador que lo tienen visualizado para ponerlo a jugar, ojalá responda, dice, porque ahí el apoyo y la exigencia es de inmediato, no es de esperar, no es saber qué sucede, como aquí a lo mejor les damos tiempo y acoplamiento, y si es para ir a jugar e ir a... rápido, ¿me explico?
2: Y con afección exigente también.
0: Claro. Entonces, diga, no es cualquier tema el que va y que ojalá se le den las cosas y que de ahí pueda pegar el brinco a algún otro lugar, ¿va?
1: Y que, por ejemplo, aquí en nuestro mercado en México, tristemente está tan inflado que minimizamos la cantidad. Creo que son 12, 13 millones de
0: la dólares. Bajaron para poder hacer el negocio,
1: sí,
0: pero se quedaron con una.
1: Pero en Europa no cualquiera te paga eso por un futbolista no europeo, güey.
0: No.
1: Aquí lo han pagado por el Chiquete Orozco y Rodolfo Pizarro entre equipos de la Liga MX, pero que en Europa, en Grecia, manden traer a un centro delantero de México y que paguen esa cantidad,
0: sí,
1: hay mucha expectativa sobre Armando.
0: De acuerdo, es grande la expectativa, es grande. Entonces habría que estar sí muy pendientes de qué es lo que acabe sucediendo en cuanto a los resultados, bienvenido sea, pero yo insisto en que ojalá se abran realmente más espacios, porque bueno, los tres estaban jugando en Europa, los tres que tenemos, que están siendo como referentes hoy, entonces pues quiere decir que también pueden si hacen más o confían más en algún jugador en esa posición.
1: Y que reconocerle también a la hormiga y a todos los futbolistas mexicanos que tomen esa decisión de ir a aventurarse allá. Él pudo haberse quedado aquí como figura de Chivas y de la Liga MX, ganando las cantidades exorbitantes de dinero. En una entrevista dijo Alexis

0: Vega en su momento. Me querían en el Porto nada más 6 meses de préstamo. No, pues yo aquí me quedo. Aplaudir esa mentalidad también de Armando, de el futbolista mexicano que se vaya a la segunda división de España, a Bélgica, a Grecia. Bienvenidos a donde quieran, pero que ayuden a su propia carrera estando ya.
1: Lo que sí es que en esta primera oportunidad ya de recibir la oferta, de que hayan convencido para llevárselo, al rato no suceda lo mismo con repatriarlo en base a la necesidad de Tigres, de Rayados de Monterrey, que sueltan un billete y el jugador dice, ay caray, acá estoy batallando, estoy lejos de mi familia y allá me están ofreciendo las perlas de la Virgen. Ojalá que ahí también la hormiga tenga madurez para seguir intentando y mantenerse allá en Europa por muchos años.
2: A ver,
1: dentro de lo hecho Raúl Jiménez.
2: Quien realmente demostró y que se quiso quedar y no quiso regresar, la verdad el ejemplo fue Paco Memo Ochoa. Él sí, para que veas, él tuvo todas las posibilidades de haber podido regresar porque aquí tenía un gran nombre y quiso y dijo no, y no, y no. Sí, nunca fue a un equipo importante. No. ¿Qué es lo que, a final de cuentas, estaría marcando esta diferencia para que realmente se abrieran los espacios? Pues yo creo es que sean tipos y jugadores que alcancen tener resultados y evidencien su potencial, por lo cual fueron contratados, como fue el caso referente de Hugo Sánchez, como fue el caso referente de Rafa Márquez, como fue el caso referente del Chicharito. O sea, que logren realmente establecerse, que logren ser un parámetro, un parteaguas de las cosas, sí. ¿Sí? Y que en sus equipos acaben siendo generadores de diferencia. Y eso es lo que creo que en su mayoría hoy, lo de Huescas, lo de Huerta, lo de Edson anda batallando.
0: Mateo Chávez.
2: Regresar creo Mateo es de los que hoy veo o considero que tal vez va por buen camino.
0: Va a seguir ascendiendo.
2: Va por buen camino. Sí, sí, sí. Es un chavo que se ve talentoso.
0: Edson Álvarez va a la Real Sociedad.
2: Va a la Real Sociedad.
0: Porque el West Ham no cuenta con él. Ya lo mandó a Turquía, ahora lo va a mandar a España. Pudiendo ser la figura de la Liga MX.
2: Sí, Edson. sí.
0: Y lo va a seguir haciendo ya.
2: Y buscar ahí, ya regresó Orbelín Pineda. O sea,
0: César Montes
2: en Rusia junto con Luis Chávez, sí, de lo que están allá. O sea, ese es el... Eso, pero no acaba perfecto. Siendo no. Algo que diga, ahora ya vino este, ahora vamos por el otro, y ahora vamos por el otro. Y ahí es donde nos detiene este mercado. Fíjate, yo lo digo más que independientemente de lo que se dice, de las trabas que ponen los directivos mexicanos, yo te aseguro que si ellos vieran que estos jugadores tienen procesos de adaptación rápidos y que realmente valiera la pena el soltarlos quedándose con una parte de la carta, sí, bajarían mucho más los precios, porque dicen, seguramente nos va a ir bien, sí. Seguramente este jugador la va a armar y en una segunda venta nos va a caer el dinero este, ya lo tenemos cotizado allá y nos va a dar hasta cuando regresar a México nos puede dar.
0: Y que el propio futbolista, como lo decía ahora mismo de Armando, tenga la convicción de ir a sufrir allá, de ir a pelear por el lugar. Aquí en Santos pasó con Omar Campos. No, sí. Quiso ir al Barcelona B. Uh-huh. Esperaron las grandes ofertas. Al final fue al LAFC, al otro equipo de Los Ángeles, y terminó regresando.
1: ¿Cuánto duró? ¿Una o dos temporadas?
0: Una temporada. Pero a Santos le significó $4 millones. Que era infinitamente a lo que iba a recibir por un préstamo para ir al Barcelona B.
1: Claro.
0: Pero ahí también evalúan las opciones. Y hoy sería muy fácil decir, la opción perfecta para Omar Campos era el Barcelona B. Bueno, ya es decisión de cada quien, de directiva y de jugadores, evaluar esas opciones.
2: Porque yo también no sé hasta dónde el directivo dice, pues es que a lo mejor no sé si realmente esto me pueda volver a presentar la oportunidad de salir, de que se vaya, sabedores que tal vez, la verdad, lo que se ha demostrado en la historia con lo que antecede de jugadores en Europa, pues acaban regresando, ¿me explico? Uh-huh. En su mayoría. Entonces, sí. Pues en esta oportunidad es la que tengo para, claro, poder sacarle el dinero. Pero si se tuviera, yo digo, todo el concepto bien, bien armado de todo lo que viene, bien detectado, sabedores de lo que pueden hacer, yo creo y pienso que otra sería la perspectiva del directivo a la hora de negociarlos.
1: Sí, aquí lo importante es que no se limiten las oportunidades. O sea, realmente cuando haya por ahí un club internacional tocando la puerta de tampoco es que vayas a abaratar al jugador, pero sí poniendo estas cláusulas que puede ser provechosas para el club que vende, ¿no? Ok, va y me quedo con el 30% por si al rato de ahí brinca otro equipo y me toca seguir ganando con la venta de ese jugador. O sea, hay opciones de cómo pues te siga quedando una ganancia. Y eso lo hemos visto mucho con los jugadores de Pachuca, con los jugadores de Santos, que normalmente se van en esas condiciones y tienen posibilidades. Y
2: pero muy pocos acaba sucediendo eso, Fernández, es a lo que vamos. O sea, muy pocos acaban sucediendo lo que es esa famosa segunda venta. Y entonces se quedan, pues,
0: como los chinitos, ¿no?
2: Pues nomás con la buena intención, sí, es la verdad. Sí. Entonces, si eso fuera constante, pues yo creo que también, si el jugador mostrara también esa solvencia, esa presencia, esa personalidad, y que fuera abriendo más chicharitos, o sea, quieras o no, independientemente de la forma en que hoy se manifieste, pues sería otro contexto del futbolista mexicano.
1: Tiene que ver mucho por el carácter del jugador.
2: Sí, ¿no? O sea, sí, de adaptación y de alguna manera de estructura de persona o de mentalidad, ¿no? Pero bueno, ahí está. Esperemos que tenga muy buenos resultados y vengan muy buenas cosas por ahí. Ya presentaron a Mourinho, Urrea, ya es oficial. Ya todo, Bernardo Silva ya está por ahí. Ya todos están trabajando. Ya juegan el próximo domingo, el sábado, perdón, el domingo.
0: Qué feo maneja la liga
2: contra su calendario. El español, es contra el español, juega, no, arranca el español.
0: Se jugó la liga en la jornada 1 en dos fines de semana distintos.
2: Pero ellos no juegan la jornada 1, la 1 no la están jugando, se supone que les dieron una semana de descanso y okay, ellos arrancan la 2.
0: No, qué terrible, por donde lo quieras ver.
2: Va el Barcelona contra el Elche y el equipo del Real Madrid contra el español. Ese es el arranque para ellos. Hoy el ¿cómo se llama? Hoy el Atlético de Madrid ganó 2-0.
0: Sí, golazo. Entonces, de Kangin Lee, ¿eh?
2: Kangin Lee, sí, lo hizo de buena forma. De los refuerzos.
0: Desde el Mallorca lo levantó Javier Aguirre.
2: Ajá, sí.
0: Es de Javier Aguirre ese futbolista.
2: Así es de Kangin los Lee, que les dio.
0: Que después se fue al PSG y regresa a la liga.
2: Así es. Y buen jugador, buen gol y haciendo bien las cosas. Entonces, bueno, ya lo veremos el fin de semana. También arrancará el fin de semana y analizaremos más el viernes, que estamos en la previa, lo que es la Premier League y lo que será precisamente también el fútbol allá en Italia, que el Inter estará también teniendo ya su partido. Arrancan liga ellos.
0: Y hablando precisamente del tema del Atlético de Madrid, no fue convocado Obed Vargas, le van a buscar equipo. Una sesión, y yo creo que es una decisión correcta para el mexicano.
2: Pues es otra de las situaciones, me explico, que no sé en qué momento se acaban dando cuenta de que los llevan, los prueban poquito, les dan poquito tiempo, no sé qué les esté faltando, o por la juventud a él también le vendría bien, a lo mejor,
1: sí, un préstamo, ¿no?
0: Tiene 21 años.
2: ¿No? No sé qué otros puntos se les valore o se les contabilice, que pues le dan otro pasaje, ¿no? Redireccionan a los jugadores prestándolos y no dándoles el tiempo en el club para que ahí mismo se fortalezcan.
0: Que a lo mejor extraño.
1: Necesita, ¿no? Estar con mayor madurez, ¿no? En todo lo que esto conlleva, futbolística y humanamente.
2: Yo creo que Obed es joven, tiene de alguna manera creo que una mentalidad por lo que es estar en la MLS. Quiero pensarlo, ¿no? Que viene con esa idea de establecerse. Y que ojalá en quien lo presten o a donde vaya realmente juegue, porque es lo complicado.
0: Es lo que requerimos también.
2: Eso es
0: también
2: lo que se requiere, ¿va? Que lleguen y que jueguen.
0: Y ahí sí está extraño porque son los mismos mediocampistas del Atlético de Madrid de la temporada pasada. Uh-huh. Los refuerzos son Grimaldo en la lateral izquierda, Kangin Lee en el ataque, el Cuti Romero en la central. Los mediocampistas son los mismos. Pero el proceso de Obed, que lo había utilizado el Cholo Simeone, indica que ahora va a una sesión y que tiene que buscar minutos fuera del club. Entonces, si hay algo que no terminó por convencer después de una temporada, media temporada. Y pues que bueno, a final de cuentas, yo creo que es una experiencia muy positiva para Obed. Ojalá que sea en la Liga Española, eso sí.
2: Sí, ojalá que sí.
0: Que ahí quede jugando esta siguiente temporada como préstamo.
2: Oye, en lo que se refiere rápido al béisbol, pues arrancó ayer las series divisionales, en la cual el equipo de Caliente Durango cayó ante Sultanes de Monterrey, Fernández.
1: Sí.
2: Sorpresivamente, sí, sí. Porque bueno, parecía que Sultanes entraba en un slump, pero ya lo que fueron los playoffs acabó en 4-1 al equipo de Charros. Y hoy parece que empieza bien también esta serie ante Caliente, ¿no?
1: Y Durango empezó así contra Monclova, perdiendo el primero de la serie y después ya definiendo con los cuatro consecutivos. Hay que ver el día de hoy qué le espera al equipo de Oscar Robles.
2: Y entre los próximos partidos yo creo que estará abarrotado el Francisco Villa, ¿no, Fernández?
1: Sí, por supuesto, desde ayer se vio.
2: Ya está saturado, ¿no?
1: Sí, es histórico en Durango que un equipo haya llegado a playoff. Tomando en cuenta varias ligas que ha estado, por ejemplo, entre ellas la nave de hace sí, muchos sí, años y que era cuando estaba
2: Industriales de Monterrey, la crisis, 85, ¿cómo se llama, creo?
1: Esto? La huelga. Desde el 78 no calificaba un equipo representativo de Durango al playoff. Entonces, pues imagínate, la gente está vuelta loca.
2: No, pues ya me imagino, Fernández. Pero son dos en Monterrey, ¿no? Tres en Durango.
1: Sí, ahorita, para esto, ahorita sí, están sí, jugando en Durango.
2: En Durango, o sí, ahorita es en Durango. Uh-huh. Ok. Entonces, de ahí vendrá lo que es el siguiente escenario, ¿no? Sí, son dos, tres y dos, es correcto, porque ellos quedaron en mejor posición, fueron segundos de la tabla. Y en lo que se refiere al otro enfrentamiento, bueno, pues dando cuenta otra vez Tijuana de lo que son los Charros, que yo creo que también se acabará pronto ese proceso.
1: Yo también creo, no creo que ahora le alcance, por más que digan, con Charros siempre hay que tener cuidado, porque no, por más mal momento que viva, siempre están ahí. Me parece que hoy, pues desde la primera ronda, ¿no? Califica realmente, porque ni Monclova ni Laguna fueron competitivos en ese famoso lugar para el mejor perdedor,
2: ¿no? Así es, y aparte brazos muchos y múltiples y de gran nivel todos, así la verdad es, en Tijuana. Entonces, pues habría que estar nada más atento a cómo acabe sucediendo este desenlace, ¿no? Bueno, señores, vamos a ir a la pausa comercial. Regresaremos porque está Isaac del Toro, ya también hizo muy bien en Alemania, lo hizo de muy buena forma. Estaremos pendientes de todo eso. Y Rea sabe a dónde va a ir el señor Carvajal después de haber estado en el Madrid.
0: Dani
2: Carvajal.
0: Amigo personal.
2: Claro, por eso le hablas de tú, yo lo sé. Bueno, vamos a ir a la pausa comercial, señores, regresando, claro, sucede ahora, cortesía de Misol Automotriz, mejor trato, mejor servicio, nadie, pero nadie como nosotros. Vamos, pausa, ya venimos, firmes y acuarteladísimos.
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4: Temperatura, 30.

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14: 8:22.
15: Temperatura 32 grados.
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17: 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Oye, Misol Automotriz te informa, sobre todo en esta cuestión de lo que hablábamos de la Liga Mexicana de Béisbol y cómo van las pizarras al momento. Primero, los segundos juegos dentro de la del playoff en la zona norte y los primeros en la zona sur. Los Pericos le van ganando 5-2 a los Diablos Rojos del México en la parte baja de la tercera entrada, mientras que el duelo entre Guerreros de Oaxaca y Olmecas de Tabasco está empatado a 0 carreras en la parte alta del cuarto capítulo. Mientras tanto, en Durango, Caliente ya se puso adelante 1-0 en la parte alta del tercer inning, y Charros contra Toros está en un momento por arrancar la actividad de los playoffs, esto en el circuito de verano de México.
16: 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Indica, Rea, ¿algo querías comentar?
18: No, nada más. Yo creo que dentro del ámbito de la Liga MX, pues mucho se habló durante este mediodía de la posible llegada de Víctor Manuel Bucetich al banquillo de los Tigres, y al menos la ciudad o todo el entorno de Nuevo León, tanto de Tigres como de Rayados, pues ya se han de imaginar cómo está prendido todo. Lo dice ahorita Robbie, el técnico más exitoso en la historia de Rayados, podría regresar a una tercera vez al frente de los Tigres. Hay que recordar que en décadas anteriores Bucetich ya dirigió a Tigres, y cuidado con Gerardo Torrado, director deportivo, Mauricio Donner, que es la sinergia entre Tigres y Cemex, porque ellos no fueron los que se reunieron con Bucetich. Cemex está
16: desde arriba
18: dirigiendo, eligiendo técnico, brincándoselos a ellos.
16: Traen problemas financieros, se supone, fuertes complicado en todos los aspectos, es lo que se sabe. Entonces hoy tienen que a lo mejor tomar decisiones más directas de ver cómo se negocia o cómo se está haciendo el trabajo. No sé si por esa parte es esta primera entrevista, pero pues híjole, más bien la pelotera entre los Rayados y Tigres, sí. Pues ahí está a todo lo que da, ¿no?
17: Sí. Y qué cosas, ¿no? Parecía que la llave siempre iba a estar abierta, ¿no? De los equipos regios. Y hoy, con los temas que hemos visto de los últimos meses con Tigres, está claro que ya no.
18: No.
17: Está así, que más bien ya llegó un nuevo jefe y dijo, espérate, güey, nos estamos volviendo locos.
18: A ver, si se confirma lo de Bucetich, ¿quiénes fueron los nombres que sonaron? Juan Carlos Osorio, por ejemplo, internacional colombiano. Quique Setién, el español que dirigió muchos años al Betis. Barros Esqueloto, del fútbol argentino, que también estuvo en la MLS. Como que los fueron descartando. Como sí, que no, el proyecto no les convencía o no se terminaron por arreglar. Y van a acabar con uno de la región.
16: Yo creo que las condiciones económicas distaban mucho de lo que era la expectativa de estos personajes cuando llegan y les dicen, es que ya no es así. Ahora es así.
18: Por ejemplo, Barrio Esqueloto, Osorio, que ya tenían un conocimiento de Tigres, no es el Tigres que ellos conocían, han visto en México.
16: Ni el que les platicaron.
18: No, y aquí que se tienen, pues menos, porque nunca ha estado en nuestro país.
16: ¿Quién sabe que vengan instituciones como Tigres, que parece ser, y quien hoy parece más sólido es el tema de lo de Monterrey, ¿no? Con FEMSA.
17: Sí, y con América, que también estamos viendo que ya también no está la chequera tan abierta.
16: No, nada más pareciera que hoy la chequera está abierta en Toluca y en Monterrey.
18: Bien enrollado.
16: Pareciera. Y Cruz Azul.
18: Sí, Cruz Azul,
16: bien. Todo lo demás con ciertas limitantes.
18: Es correcto.
16: ¿No? Pero bueno, así pues la situación. Nos vamos, señores. Mi querido Rea, un gusto.
18: Un gusto saludarlos. Otro miércoles sin el doctor José.
16: No, ahorita. Ah, es correcto. Dice que me perdone Rea. Me acaba de mandar mensaje. No, yo perdonado. Le dije que estás en.
18: Molesto. No, perdonado el doc.
16: Molesto.
17: Nomás porque suena americanista, se dirige
16: sí, a él. ¿Verdad? Sí, sí, es correcto. Fernández, nos vamos. Vámonos,
17: pásala bien.
16: Buenas noches, si quiere, gusta, apetece, se acuerda, 7:30 la cita mañana, que ruede y ruede bien bonito la pelota, esa sonrisa no deje de latir, y si va a cenar, ya lo hizo, cene bien sabroso. Buenas noches y descanse.
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15: Temperatura 32 grados.
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15: Temperatura 32 grados.

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1: 8:46.
2: Temperatura 31 grados.
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1: 8:47.
2: Temperatura 31 grados.

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1: Temperatura 31 grados.
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1: Temperatura 31 grados.

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1: Temperatura 31 grados.
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0: 9:18.
1: Temperatura 31 grados.

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1: Temperatura 31 grados.
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1: Temperatura 31.

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1: Temperatura 30 grados.
0: 948.
1: Temperatura 30 grados.

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1: Temperatura 30 grados.
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1: Temperatura 30 grados.

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1: Temperatura, 29 grados.
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0: 10-21.
1: Temperatura, 29 grados.

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1: Temperatura 29 grados.
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1: Temperatura 29 grados.

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1: 10:47.
2: Temperatura 28 grados.
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1: 10:48.
2: Temperatura 28 grados.

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1: Temperatura 28 grados.
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1: 10.55.
2: Temperatura 28 grados.

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1: 11:17.
2: Temperatura 28 grados.
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1: 11:19.
2: Temperatura 28 grados.

0: 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La alimentación de nuestras mascotas es fundamental y no cualquier sobre les puede proporcionar los nutrientes que necesitan. Frente a tantas opciones en el anaquel, ¿estás tomando la mejor decisión para tu Michi o solo te dejas llevar por el empaque? Quédate para conocer el estudio de calidad de alimento húmedo para gato.
1: Revista del Consumidor.
2: Cuando abres esa lata o sobre que tanto le gusta a tu gato, ¿tienes claro qué le está sirviendo exactamente en su plato? Aunque lo veas durmiendo en el sofá, tu gato es un cazador innato. Su cuerpo ágil y flexible, sus garras retráctiles y sus sentidos tan desarrollados lo convierten en un depredador por naturaleza.
0: Para mantenerse sano requiere una dieta equilibrada que le aporte elementos esenciales como agua, proteínas, grasas, carbohidratos, vitaminas y minerales.
2: En el mercado podemos encontrar dos clasificaciones de alimento húmedo para gato: los que proporcionan una nutrición completa y balanceada y los que funcionan como complemento. Los alimentos balanceados y completos están formulados con proteína animal, granos de cereales, proteína vegetal texturizada, vitaminas y minerales.
0: En cambio, los complementos se elaboran principalmente con productos cárnicos, añadiendo un alto contenido de grasa para mejorar su textura y su sabor. Y para que sepas exactamente qué le está sirviendo a tu Michi, el Laboratorio Nacional de Protección al Consumidor analizó distintas presentaciones de alimento húmedo.
3: Analizamos 54 muestras de alimento húmedo para gato. Entre ellas, se incluyeron opciones para gatos, gatitos, gatos mayores de 7 años y gatos con necesidades especiales.
2: Para saber qué contiene cada producto, se verificó que todas las muestras presentaran su información comercial y cumplieran con la cantidad de contenido neto declarada en su empaque.
0: En la parte nutricional, se determinó el nivel de grasa, proteína y carbohidratos. Además, se midió cuánta agua hay en los productos.
2: También se analizó el aporte de fibra y se calculó el aporte calórico por cada 100 gramos de producto.
0: ¿Cómo le fue a las marcas analizadas?
3: Entre los resultados más interesantes, encontramos que todos los productos cumplían con el contenido neto y que además contaban con el registro de Senasica. El alimento para gato, además de contener las grasas, proteínas y carbohidratos, incluyen aminoácidos como la taurina y la arginina, que son necesarios para los gatos ya que ellos no producen las cantidades suficientes.
2: Recuerda que si un producto promete algo en su etiqueta, debe comprobarlo. Por ejemplo, Purina One Visible Nutrition con carne usa la leyenda supernutrientes, pero no pudo demostrar que realmente los contenga.
0: Y cuidado con las imágenes engañosas. El producto Grand Pet Carne Fresca muestra la foto de un filete de salmón en su empaque. Pero al revisar sus ingredientes, el salmón no está presente. Este tipo de gráficos puede confundir fácilmente.
2: Además, detectamos que 3 productos de la marca Grand Pet declaran tener más proteína de la que realmente te están vendiendo.
0: Y en cuanto a la humedad, Ghosty Fresco, Adult Tuna with Salmon y Grand Pet Natural Gourmet, receta de pescado a las finas hierbas, contienen más de la que reportan en sus empaques.
2: Finalmente encontramos 2 productos de la marca Grand Pet Quisha, que incumplen la norma oficial mexicana, ya que no presentan el símbolo de la unidad de medida para indicar su contenido neto.
0: No olvides que cada Michi es único.
3: Existen productos que están diseñados para cubrir las necesidades nutrimentales de todos los gatos, pero siempre es recomendable asistir al veterinario y que él determine si necesita una alimentación especial. En el Laboratorio Nacional de Protección al Consumidor trabajamos todos los días para orientar y brindar información a las y los consumidores para que tomen mejores decisiones de compra.
2: Una vez que hiciste la mejor compra y que ya estás en casa, el manejo del alimento es clave para aprovechar todos sus nutrientes. Para empezar, recuerda seguir las porciones sugeridas en la etiqueta. No olvides que una vez abierto el empaque, debes sellar la lata con una tapa de plástico o transferir el contenido a un recipiente hermético antes de refrigerarlo.
0: Si decides cambiar de marca, hazlo de forma gradual. Ve mezclando el producto nuevo poco a poco para evitarle cualquier problema digestivo.
2: Al final del día, leer las etiquetas, comparar opciones y conservar bien su alimento es la mejor forma de demostrarle amor a tu Michi.
0: Procuraduría Federal del Consumidor. Medio siglo cuidando a las personas consumidoras. Hoy. Revista del Consumidor. 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
1: Temperatura 27 grados.
0: 11:40.
1: Temperatura 27 grados.

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1: Temperatura 27 grados.
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4: ¿Alguna vez has escuchado a alguien decir, me cayó la solitaria y no sabía si era un chiste o algo real? Pues es muy real. La solitaria es un parásito que puede medir hasta 7 metros de largo. Imagínate un gusano del tamaño de un poste de luz viviendo dentro de tu intestino. Pero lo más preocupante no es eso. Lo peor ocurre cuando sus larvas llegan al cerebro. Su nombre científico es Tenia solium y su ciclo de vida es un viaje complicado entre cerdos y humanos. Todo empieza cuando un cerdo criado en traspatio y sin control sanitario come algo contaminado con heces humanas que contienen huevos del parásito. Dentro del cerdo, esos huevos se convierten en larvas que se alojan en los músculos. Si una persona come esa carne cruda o mal cocida, las larvas llegan a su intestino, se pegan a la pared y crecen hasta convertirse en el gusano adulto, la famosa solitaria. Eso se llama teniasis. Pero si lo que una persona ingiere no son las larvas, sino los huevos del parásito, por agua o alimentos contaminados, el asunto se pone grave. Las larvas pueden viajar por la sangre y alojarse en músculos, ojos o, en el peor de los casos, en el cerebro. A eso se le llama cisticercosis. Y cuando llega al cerebro, se convierte en una neurocisticercosis, la forma más peligrosa. Puede provocar epilepsia, dolores de cabeza intolerables e incluso la muerte. De hecho, es la primera causa de epilepsia adquirida en adultos en muchas regiones del mundo. Este parásito tiene un truco maestro. Es capaz de engañar al sistema inmunológico, transformando la respuesta inflamatoria del cuerpo en una respuesta antiinflamatoria que le permite vivir años dentro de los tejidos sin causar síntomas. Es como un intruso que entra a tu casa, desactiva la alarma y se queda viviendo ahí sin que te des cuenta. El problema está ya cuando la larva muere, ya sea por medicamentos o por edad, y libera sustancias que desatan una inflamación brutal en el cerebro. Paradójicamente, muchas veces los síntomas más graves no los causa el parásito, sino la propia defensa del cuerpo al intentar eliminarlo. En México, los casos de cisticercosis han bajado mucho en las últimas décadas. Hoy se reportan menos de 300 al año, pero la enfermedad no ha desaparecido. La Organización Mundial de la Salud la tiene entre sus prioridades de eliminación para América hacia 2030. Y es que persisten comunidades donde la falta de agua potable, el manejo inadecuado de excretas y la crianza de cerdos sin control sanitario mantienen vivo el ciclo del parásito. Mientras tanto, se investigan moléculas del parásito que podrían convertirse en blancos para terapias más precisas, que ataquen al invasor sin desatar la tormenta inflamatoria. Erradicar la cisticercosis no depende solo de eliminar un parásito, sino de transformar las condiciones que le permiten existir. Cocinar bien la carne de cerdo, lavarse las manos, tener acceso a agua limpia, suena sencillo. Pero para millones de personas en México todavía no lo es. La lucha contra la solitaria es una lucha contra la desigualdad. Con información de la doctora Lucía Jiménez García, de la Facultad de Medicina de la UNAM. Les saluda Mónica Genis.
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1: Temperatura 27 grados.
0: 12:17.
1: Temperatura 27 grados.

0: 12:26.
1: Temperatura 26 grados.
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1: 12:44.
2: Temperatura 26 grados.
1: 12:45.
2: Temperatura 26 grados.

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1: Temperatura 26 grados.
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1: Temperatura 26 grados.

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1: Una 26.
2: Temperatura 26 grados.
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1: Una 26.
2: Temperatura 26.

0: 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Estéreo Gallito. 1:46.
1: Temperatura 25 grados.
0: 1:46.
1: Temperatura 25.

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1: Temperatura 25 grados.
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1: Temperatura 25.

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1: Temperatura 25 grados.
0: 218.
1: Temperatura 25 grados.

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1: Temperatura 25 grados.
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1: Temperatura, 25 grados.

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1: 244.
2: Temperatura 25 grados.

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1: 248.
2: Temperatura 25 grados.
1: 248.
2: Temperatura 25 grados.

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1: 97.1 255.
2: Temperatura 25 grados.
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0: 255.
2: Temperatura 25 grados.

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1: Temperatura 25 grados.
0: 3:18.
1: Temperatura 25 grados.

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1: Temperatura 25 grados.
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1: Temperatura 25 grados.

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2: Temperatura 24 grados.
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0: 355.
2: Temperatura 24.

0: 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Estéreo Callito. 4:18.
1: Temperatura 24 grados.
0: 4:19.
1: Temperatura 24 grados.

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1: Temperatura 24 grados.
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1: Temperatura 24.

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1: Temperatura 24 grados.
0: 449.
1: Temperatura 20.

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1: Temperatura 24 grados.
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0: 5-17.
1: Temperatura 23 grados.
0: 5-17.
1: Temperatura 23 grados.

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1: Temperatura 23 grados.
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1: Temperatura, 23 grados.

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1: 548.
2: Temperatura 23 grados.
1: 548.
2: Temperatura 23 grados.

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1: Temperatura 23 grados.
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2: 5:55.
1: Temperatura 23 grados.

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1: Ok, buenos días, estamos arrancando hijos de la laguna en este jueves, jueves retro, jueves 20 de agosto del 2026, una temperatura de 23 grados, ya son las 6:07 y ya tenemos a la mamá de los pollitos en la línea telefónica, ella es Lili, Lili Rincón, good morning por la mañana, compañera.
2: Good morning por la mañana, compañero DJ Core. Good morning por la mañana a todo nuestro auditorio. Tenemos 21 grados centígrados en el centro de Lerdo. 21 grados centígrados. Oh. Oiga, pues bueno, acuérdense, oigo, nuestros amigos de Lerdo, y oiga usted también, acuérdense que hoy nos van a cortar la luz en Lani. Ah. Que lo tomen en cuenta. Y a los que también...
1: ¿A partir de qué hora les dan cortón?
2: De las 9 de la noche a las 5 de la mañana.
1: Y ahora vas a pasar una noche romántica.
2: Una noche calurosa.
1: Calurosa y romántica. Sácale provecho.
2: Calurosamente romántica. Le vamos a sacar provecho, ¿verdad? Yo creo. Bueno, y los que van a también tener calor son nuestros amigos de Matamoros. El sábado 22, ellos a partir de las 11 de la noche y hasta las 7 de la mañana del sábado, del domingo, perdón. Entonces, sábado 22, a partir de las 11 de la noche hasta el domingo a las 7 de la mañana. ¿De dónde son los que se van a ver afectados? Allá sí son más, ¿sí? Son de La Esperanza, Venustiano Carranza, Morelos 3, Gilita, Héroes de Chapultepec, Manuel Muñoz, Vegas de Marrufo, Jardines de Oriente, Santa Mónica, El Chalet, La Palma, La Partida, Monte Alegre, Morelos 2, El Consuelo, Corona, Solís, Vicente Guerrero, Santo Tomás, Benito Juárez, Vizcaya, San Francisco, Guanabal, Andalucía, El Pacífico, La Crisis, Fraccionamiento Nuevo Matamoros, Colonia Mariano Matamoros, Emiliano Zapata Norte, Martín Aderas, Manuel Muñoz Olivares, Óscar González, Rosalinda Ramírez, Sector 3, Carlos Salinas de Gortari, Andalucía, Vegas de Marrufo, Poniente y Ejidal. Para que lo tomen en cuenta nuestros amigos radioescuchas de Matamoros, que también van a tener calor, pero ellos van a tener calor el sábado 22 de agosto a partir de...
1: Ya como quiera el sábado, como quiera uno se refresca con algo.
2: Pues ¿con qué, señor?
1: Oye, el sábado unas caguamas.
2: Pero van a estar calientes.
1: ¿Quién dijo? Para eso está el hielo. El hielo pues no precisamente lo vas a tener tú ahí, lo compras.
2: Sí, sí es cierto, se equipan antes, ¿verdad? Tienes toda la razón, bueno, para que tomen sus precauciones. Oiga, y hablando de bebidas espirituosas.
1: Ajá, alipuses.
2: Pues bueno, como le quiera llamar. Fíjese que 5 menores de edad, de entre 5 y 13 años, resultaron intoxicados en Lerdo tras dar positivo a cannabis. Resulta que se comieron unas de esas gomitas mágicas, como les dicen, de las que tenían, pues, marihuana.
1: Es que deben de tener mucho cuidado. Hay gomitas, hay chicles. Hay muchos, de repente dices, ¡ay, una golosina!
2: ¡Ay, brownies!
1: Una golosina, ¿cuál golosina? Pues va cargada esa cosa.
2: Exactamente, hay que tener mucha precaución con lo que se come y con lo que le da uno a sus hijos. Todavía no queda claro cómo tuvieron acceso a esas gomitas, y está la investigación correspondiente, y los niños quedaron bajo observación médica en los hospitales General número 2 de Gómez Palacio y en la clínica 46 del Seguro Social en Gómez Palacio. Entonces, pues estos niños, fíjense, entre 5 y 13 años de edad, resultaron afectados por el consumo de estas gomitas. Ya para finalizar, ¿qué cree? ¿Qué cree? Pues nuestros amigos radioescuchas que quieran ser tránsitos de Torreón, ya salió la

0: convocatoria.
1: Ah, sí.
0: La edad de 23 a 35 años. Nosotros ya no alcanzamos, señor. Ya estamos más rufles.
2: ¿Ni de supervisor? Sentados en una sillita.
0: De supervisor. De 23 a 35 años, puede ser hombre o mujer, nacionalidad mexicana, tiene que tener licenciatura como escolaridad o acreditar. También tienen que acreditar la evaluación de control y confianza y tener buena condición física, señor Diecore.
2: Ah, hay también ya, hay otro también que ya no la armamos.
0: No, imagínese yo. Una cuadra y ya me cansé.
2: Oye, subimos las escaleras, andamos hoy. ¿Dónde está el oxígeno?
0: Ándele, con las puras escaleras ya no puede uno entrar al aire, luego tiene que tomarse dos minutitos para respirar,
2: ¿verdad? Y luego llegan y te están, oiga, que ese que quiere hablar contigo. Espérate, déjame agarro ahí.
0: Déjame respiro, déjame tomar. Pero bueno, para nuestros amigos que sí cumplen con el perfil y que quieren ser tránsitos de Torreón, pues pueden acudir allí a las instalaciones de tránsito y vialidad, checar las redes de tránsito y vialidad, o contactarse vía WhatsApp al 8715-2888-75 para que lo tomen en cuenta.
2: Muy bien.
0: Bueno, esta y más información, www.noticierosdren.com.mx y nuestra página de Facebook, Noticias.
2: Gracias por la información, compañera. Nos escuchamos a la 8:30 y tantos, más o menos. Sí.
0: Si Dios quiere.
2: Ándale, pues.
0: Día. Bye.
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2: Ok, 6:13, temperatura 23 grados. Ahí está el gallinero informativo. Más al rato viene la compañera y pues vamos avanzándole.
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2: Okidoki, 6:13, 23 grados. Ya estamos arrancando también transmisión a través de Facebook. Ahí estamos como la mejor FM 97.1 Estéreo Gallito. Buenos días a toda la banda que nos ve a través de la camarita. Estamos ubicados acá en Torreón, Coahuila, Acuña 276 Sur, segundo piso, en la zona centro de Torreón, Coahuila, obvio, contra esquina del Mercado Juárez, los que conocen para este barrio, entre lo que es Juárez y Morelos, por la Acuña. Muy bien. Segundo piso, ahí están las instalaciones del grupo Radio Estéreo Mairán, la cabina de la mejor FM 97.1 Estéreo Gallito. Bueno, vamos avanzándole en este jueves retro, jueves 20 de agosto, estamos en la semana 34, día 232, faltan 133 días para que termine el 2026. En el Santoral, ¿quién se festeja? ¿Quiénes son los que hoy se requiere que los abraces, que los apapaches, que les digas muchas felicidades, es tu santoral? Y muchas veces, hay veces, antes se aplicaba esa, mi Jesús, de que el día que nacías era tu santoral y era tu todo el jale. Mi jefe así estaba, más que mi jefe, como que de repente aplica la del mañoso. Hoy es que mi cumpleaños o día de mi santo. No, le digo, es día de su santo. Y en ese día no se regala. No, ya quiere algo también. Y luego viene su cumpleaños. Y ahí viene. Ya tú. Bueno, no se queda. No, pues hay gente. Si los que cumplan, sea su santoral y cumpleaños, muchas felicidades. Pero ahí les va quienes se festejan hoy. Hoy felicitamos a los que llevan el nombre de Bernardo, Cristóbal, Samuel y Filiberto. El nombre de Bernardo es nombre de origen teutónico, significa atrevido como un oso. Cristóbal, de origen griego, quiere decir el que lleva a Cristo. Samuel, de origen hebreo, significa escuchado por el Señor. Filiberto, ya para terminar, es de origen teutónico, quiere decir príncipe principal. Ese es por este lado, que sí trae significado. Acá vienen más santorales. Bueno, Fili ya, Cristóbal, Bernardo, pues ya, Ladislao, Luis Francisco, Gervasio. Ahí hay un camarada que le decían de cotorro. ¿Qué onda, Gervasio? Y sí existe el... Mira, Gervasio, mira. María Clement, María de Matías, Máximo. Y son todos los que vienen en el santoral de este jueves 20 de agosto. En los controles está el señor Jesús Villarreal, el buen Jesus, Lord Jesus. En controles, que le gusta mucho los jueves retro. Él viene... La otra vez estuve, bueno, estuvo, de repente sí se aplica otros días, pero en caso de que Juan pida algún permiso o X, ¿verdad? Algún compromiso. Pero aquí está Lord Jesus. Acá su servidor Adrián de la Cerda Coronado, DJ Core. Pues para también, aparte del Facebook, atenderlo también en WhatsApp, 8717-361885. Y el número de cabina, 871-7126-971. Entonces vamos a hacer la mañana en este jueves retro, puras canciones inmortales, puras canciones que llegaron para quedarse. Por eso usted la solicita. Pide, porque es de noventas para abajo, Estos quieren aplicarla del 2000, pero no se arma. Es de noventas para abajo. ¿Tú eres de qué año, Jesús? ¿Del noventas? Ah, ¿eres de la de mi chavo? ¿91 o 90? 91. Ah, sí, eres de la... ¿34 o 35? 4. Y no. ¿Eres la del Chucas? Oh, fíjate. ¿Quién dijera? Ahí mira uno y dice, cara, entonces ya es viernes, ¿ah? Dice, caramba, pues no, pues sí, ¿da? Vamos, pues, échale ganas en esta mañana y ya sabe, hay que comunicarse. Alcanzamos rolita, vamos a un corte, tú dime. Un corte y regresamos, va pues, ¿eh? Es jueves retro y los reportes y denuncias para el pastelazo son ahorita a partir de las 7, ¿ok? Venga.
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2: Gallito. 6:19, temperatura 23 grados. Y vamos avanzándole con los saludos para no se acumule la cosa. Dice, buenos días, feliz jueves retro. Puedes complacer por la del taxi. ¿Cuál? Porfa, el taxi. Pérez Prado. Saludos para los panaderos de Niroba. Y a Silvia, Gordo y Chirildo, que están ahí haciendo, pues, qué bueno, la raza que anda ahorita preparando, las panificadoras que andan preparando el panecito. Oh, queda bien sabroso, ¿verdad? Ahorita me voy a echar un marranito, ahí lo traigo. Ay, ay, ay. Buenos días, Corey, ¿me puedes poner la canción con el 1 y con el 2? Ah, esa canción es de... Dice, no recuerdo quién la canta, pues son los socios del ritmo. ¡Alto! ¡Ya! 1, 2... Uno, con el 1 y con el 2. Buenos días, hijos. Puedes complacer con la canción Velas Encendidas de la Sonora Dinamita. Saludos para ustedes ahí en cabina. Y a la gente de San Felipe, San Felipe Durango. Dice, es viernes chiquito, es correcto. Dice, hay gente que desde el jueves ya empieza la pachanga, ¿eh? Haz de cuenta, agarran jueves, viernes, sábado, domingo. El lunes se andan curando, el martes andan más o menos, ya como que ya saliendo. Y el miércoles es el día que andas más o menos enterote. Y empieza otra vez el jueves. Buenos días, hijos. Un saludo para ustedes. La canción de Pasteles Verdes, Reloj. Reloj, no marque las horas. Hijos de la Laguna, aquí participando con el día más bonito de la programación. Por favor, me complacen con la canción ¿Quién? Con los Strokes. Les deseo un excelente jueves, buenas noticias y muchas bendiciones. Gracias, es Matea de Dios. Matea, muchas gracias, Acá Carpa Benitorre. Buenos días, hijos. Excelente jueves retro. Vayamos. Vayamos y regresemos con bien, primeramente Dios. Ánimo, laguneros. Ánimo al Señor de los controles, el Señor Jesús, a ti, Adrián. Quiero la de dos mujeres de un camino con Bronco y... Sí, era Bronco nomás, o sea, era la de la de novela de donde leía Taña. Ay, Laura León, ¿verdad? Es que dos mujeres de un camino no es de... Es de Laura León, no es de el Bronco. Dos mujeres de un camino... Pero no sé por qué la piden con Bronco. Saludos a la familia Cueto Venegas. A él para el Johnny. Últimamente, vamos a aclarar alguna. Últimamente, muchos artistas y también agrupaciones ya de antaño están haciendo duetos con artistas nuevos. Pero son canciones de ellos, viejitas. Entonces, pues sí, preferimos poner la original de esa. No la que ahorita apenas grabaron. Es que los Babies grabaron con... con tal persona, con Pedro Fernández o con no, la origi, dijo aquel, la origi. Vámonos con esta palomita mensajera, son de los caminantes. Hay para la gente de Ganadera Gilio, en especial al Conejo, que ya mero sale a las 7, ya se arma, ya mero, taza maroma, 622, 23 grados.

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1: Con el 1 y con el 2, como en la escuelita, ya próximamente que regresan a la escuela los chiquitines. Pues aquí está, los socios del ritmo, 6:30, temperatura 23 grados. Saludos ahí a Alonso y a Moni que piden Juan el Pescador. Ahorita va.

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1: Las velas encendidas con la sonora dinamita de Don Lucho Argaín. Piden al sacudito loco para Genaro, ahí para Don Chuy y sus gorditas mágicas. Para Chava, no sé si ya llegaría de Mazatlán, andaba bien requemadote el muchacho. Buenos días, bendecido jueves, con placer con la canción Corazón Mágico de Diango, Araceli Zavala y a la gente de La Pancho Villa.

0: de la Laguna.
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2: Ah, ¿qué? Sí, con verbito. 6:36, temperatura 22 grados. Dice, saludos, mi core. Hay saludos para seguridad y limpieza. Y Yesenia, de parte de su papá, el licenciado Méndez, de Compensa, mi rey. Estamos trabajando acá con alegría. Y acá en el interior de Intermol Laguna. Oh, yes, ¿qué dije? No dije nada, ya tú.
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1: 6:39, 22 grados. Jesús Serrano dice: buenos días, una canción, la de Juan el Pescador. Ya está. Miguel Sánchez: buenos días, excelente día para todos ahí en cabina. La Parabólica con la Sonora Dinamita. Mira, acaba de salir la Dinamita. La vamos a poner con JLB y compañía, que es la misma, ¿verdad? Los Strux, ¿quién? ¿Quién?

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1: Aja baraja de las caras, ¿eh? Aquí está Juan el Pescador. Dice, piden también la canción de Volveré de Diego Verdaguer. Saludos para el cara de gato, el cara de chicharrón prensado de parte del pulgón. Órale pues, puro nombre original, ¿eh? 643.

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1: 6:45, 22 grados. Vamos con la señora Estela Núñez. Esta canción que se llama Tres Regalos, ahí dedicada, dice, para mi mamá, que mañana cumpliría 71 años, de parte de Marta Rocha. Ánimo, pues, ¿eh?

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Ok, ya son las 6:50, 10 minutos para arrancar con los reportes y denuncias del pastelazo. 871-7126-971. A ese número es el que le vas a marcar ahorita a partir de las 7 de la mañana por si quieres reportar a alguien que cumple años en este jueves 20 de agosto. Les hago una felicitación para Paula Sofía Monsiváis Zúñiga. Está cumpliendo años, hay de parte de sus abuelitos y sus tíos que la quieren y la... pues la aprecian y le decían lo mejor. Algo de los cadetes de Linares, los hermanos Bocanegra para la ruta 13 de SEA, la danza de la chiva de Aniceto Molina, los plebeyos, el sangudito loco. Ahí para Genaro. Genaro, échale ganas, machín, ¿eh? Debut y despedida de Los Ángeles Negros para Gael Camarillo de parte de Manuel. Lo que te queda de los pulpos. Saludos para Mario Rivas, allá nos está Iterenaites. Más allá del sol, Joan Sebastián. Ahorita le dedicamos a la persona también esta, Es una dedicación muy especial también. Graciela Jiménez, buenos días. Morir de amor, Miguel Bosé. Saludos a los de Gran Javícola, el retoño. Bendecido día. Vámonos por acá, dice más. Matea de Dios, complacer con el golpe traidor, con los Sailors. Excelente jueves, bendiciones. Allá en cabina, para el Jesús de los controles. Jesús Sánchez, buenos días, hijos. Saludos a ustedes. Y por favor, la de canción de Volveré de Diego. Pues ay, la que sigue, ya estamos a maroma de ponerla, Saludos a la familia Sánchez Rivas, Sánchez Tobar, de parte de Jesús Sánchez, el Palomas de la antigua aceitera. Aquí está, pues, Diego Verdaguer. Volveré.

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3: Órale, se llama el ruletero. Más que la pidieron como el taxi, pero es el ruletero. Con el señor Pérez Prado y su orquesta. 657-23 grados.
4: Sí. 1, 2, 3, 4.

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Ya son las 7:02, temperatura 23 grados. Ya arrancamos, ahora sí, ya oficialmente los reportes, denuncias para el pastelazo. Ya está el sistema abierto, línea está sonando y a marcar 871-7126-971. Si tienes alguien en tu familia que está cumpliendo años, de ahí de los papás, abuelitos, tíos, tus primos, de medios canales, de los compañeros del trabajo, ahí los amigos de la cuadra, el vecino. Y si eres tú también el que cumple años, hay que reportar 871-7126-971. ¿Quién quite, verdad? Todos han tenido, gracias a Dios, la suerte. Algunos, afortunadamente les ha tocado hasta dos veces, porque no me refiero al mismo año, sino que a lo mejor porque el pastelazo ya tiene años. Y es de lunes a viernes, es un solo pastel el que sale en sorteo para todos los que se reportan. Y el que salga afortunada o afortunado, pues por eso pedimos la dirección para llevárselo hasta donde esté. Si está en su trabajo, en casita, o si anda en la iglesia, o salió a caminar, es de los que se aplican en la mañanera haciendo el ejercicio, pues ahí mero nomás digan, va a andar por acá, por el tramo, por el bosque, por las etnias, o va a ir a la iglesia tal, o quizá. O simplemente va a estar chambeando nomás, ¿cómo se llama la empresa? Dirección de empresa, entre qué calles, qué departamento, y todo el jale. Bueno, ya están, pues, a marcarle 871-7126-971. Y a las 9:30 ya va a andar, toca la ticha en esta semana. Va a andar la ticha entregando el rico pastelazo por cortesía de los primeritos de Colombia. Vamos a avanzarle a los saludos, dice Jesús Sánchez. Buenos días, hijos de la Laguna. Y ahí está, ahorita buscamos esa rolita que estás pidiendo, Jesús Sánchez. El gran Diego, la de volar, pues ya salió, volveré, sí. Javo SC, buenos días, pues, con poner la de Perfume de Gardenias, claro que sí. Joel Montoya, saludos. Javier Blanco también. Luis Alberto Aguilar, saludos, DJ. Jaime Ramírez Vázquez, buenos días. La canción de Golpes de Pecho con Yolanda del Río. O con Vicente Fernández. Saludos para mi hermana Cookies y para la señora Rosy Reyes. Ok. Y acá dice: good morning. Excelente jueves retro. Saludos a la comarca. Saludos, Core, para el poderoso Lord Jesus. Pablito el Tata desde Baltimore. Llorarás con los terrícolas. Llorarás en mi recuerdo. Buen día, Core. Puedes complacer con la canción El Muchacho Alegre con Pedro Infante. ¿A poco el Padre Infante tiene el Muchacho Alegre? Por ahorita, si no, le hacemos cosquillas. Saludos al Panchote, que ya anda en su taxi, el Panchote. Buen día, mi Core. Una rolita de retro de Leo Dan. Toquen mariachis, canten. Saludos desde San Antonio, Texas. A toda la banda, por eso les gusta esa rolita, Ese es porque ya te despides de tu tierra, porque te vas a ir a chambear o a buscar un mejor futuro para tu familia o quizá. O también te desafanaste y ya la regué, mejor me voy. Ya dejé embarazada a Lupita. ¡Ah, no corras, güey! ¡Responde! ¿Dónde vas? No, sí, está chida esa rolita, del señor Leodán. Oye, hijos, a ver si me pueden complacer con la canción de Los Plebeyos, el Pipiripao. Tenemos el Zancudito Loco, pero también apuntamos el Pipiripao. Ahí para el señor Genaro. Vámonos, ahora sí, Los Ángeles Negros, se llama Debut y Despedida. Ay, Amalia, los de la luz. Súbele, por favor. Ahí para Gael Camarillo, de parte de Manuel.

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1: Ok, vámonos con más rolitas. Ahora van los cadetes de Linares. Se llama Hermanos Bocanegra. Es un corridito, ¿eh? Hay saludos para la Ruta 13 de SEA y a toda la banda que ya anda activada. Échale ganas, ¿eh? Ánimo. Ahorita buscamos también la de Puerto de Ilusión de los Rebeldes del Bravo. Ánimo, ¿eh? Cuídate.

0: caray, espérame, pues ¿de qué se trata, hombre? Tranquilos, de uno por uno, ¿eh?
1: Corazón mágico con Diango. Lupita Arreola, buenos días, la de Vive de Napoleón, claro que sí, Lupita, ahorita sale. 871-7126-971, sigan reportando, pastelazo. Qué jugada.

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15: .721, temperatura 23 grados. Seguimos con los reportes y denuncias del pastelazo, ¿eh? Síganle marcando 871-7126-971. Dice: buenos días, saludos y bendiciones para todos ahí en cabina, hijos de la Laguna. Con placer con la canción de la noche, noche de ronda de Acapulco Tropical. Dice: buen día, podrás complacer con la de Beto Díaz, con la del vestido rojo. Me acuerdo mucho de mi abuelo, que ya falleció, mi abuelita, le gustaba mucho también esa canción, ¿eh? La bailaban juntos en sus años. De parte de Andrés, saludos para la base de Eco Express de Gómez Palacio. Buen día, dice, quiero felicitarlos por el mejor programa de la semana, el Jueves Retro, y seguida para pedirles que me complazcan con una canción, se llama, dice todos Todos están menos tú, así se llama. Yo creo que sí. Para mi padre, el señor Jesús Ledesma, que hoy cumple 37 años, que partió al cielo. Pero sigue en mi mente y en mi corazón. Bueno, ahorita la buscamos, esa rolita para complacerte. Dice, ahora buenos días, mi core. Por favor, la de Fue en un café con los Sapson. Ah, esa es clásica también. Hijos de la Laguna, excelente jueves. La canción de La Chulita, de Los Humildes. Saludos a la racita de Lonche César. Hay una colección, bueno, acaban de grabar unas que se llaman Las Chicanillas. Ahí también, más que si es lo que te hace rato mencioné, de que los artistas, porque participa el de Los Humildes, el de los Barón de Apodaca y otras agrupaciones juntos, pero se oye la música muy fresca. No pierde el estilo que es el de la canción viejita, pero sí es muy fresco y obvio que ya viene con video, pero están chidas, ¿eh? Vámonos con eso, se llama La Danza de la Chiva. ¡Eh, Chiva! Ahí va la... Vente para acá porque vas a bailar. 7.23, 23 grados, seguimos. Reportes y denuncias del pastelazo al señor Aniceto Molina.

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1: Presiento que voy a llorar, son los Bukis. Saludos al ingeniero Luis y a su señora esposa. Ánimo, son las 7:31.

Recuerda que cada sacrificio en la vida tiene su recompensa. Y tal vez la nuestra al regresar sea para ya no separarnos más. Por ahora, solo grábate en tu mente

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1: 7:37, 23 grados. Vamos con el señor Joan Sebastián. Saludos para el señor Martín Saldívar, que el domingo es su aniversario luctuoso, número 17, de parte de su hermana Magda, que lo recuerda con mucho cariño.

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1: 7:40, Miguel Bosé, Morir de Amor. Este es como quien dice la fresa colada. La de la canción de Chulita, de Humildes, claro que sí. Buen día, siempre los escucho. En el transporte, voy en el transporte rumbo al trabajo. Podrían poner la de Solo un Día, de Adán Romero. Es que Adán Romero no es retro, ese es muy acá, ¿eh? Pero ahí está el saludito para ti, amiga, ¿eh? Para Penny Triana. ¡Ánimo!

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1: Ándele, pide la pastelera de JLB y compañía para el bizcocho. Que le eche ganas al jale de parte del Nerón allá en Oklahoma City. 7:44, 23 grados. Los Sailors, el golpe traidor. Síganse reportando. Últimas llamadas, nos quedan 15 minutos para el cierre del pastelazo.

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8: 7:50, temperatura 24 grados. Seguimos con los reportes y denuncias del pastelazo. Últimos reportes, para que sigan aplicándose. Al otro lado, piden por favor, dice, por favor, saludos a la Ticha y a ti, Core, si me pudieras complacer con la canción Del Otro Lado del Sol, de Los Temerarios. Y un saludo especialmente para toda la comarca lagunera de parte del Chicho con Huecho. Al otro lado del sol, que están los chinos, ¿no? De aquel lado.
9: Sí.
8: Sí, de hecho, muchas. Que escupo a ver si les cae a los chinos.
10: De qué era.
8: Dice: buenos días. Puedes poner la canción. Tú llegaste cuando más te necesitaba con Leo Dan. Saludos a la ruta 67 de Pasa. Buenos días. Poner la canción Pienso en ti de los rehenes. Saludos a los de Tlahualilo. Bendiciones. Ay, tengo ganas de un meloncito. Que ahorita que. Yo soy fanático más del melón que la sandía. No, a mí el melón me mata, gacho. En agüita, en cóctel, como tú lo quieras, pero. Y la sandía sí, pero. Dice mi papá una vez, dijo: no, es que la sandía es peligrosa. Le digo: ¿por qué es peligrosa? Es puro veneno.
10: Ah, le digo: ¿de dónde saca usted qué veneno?
8: Una vez yo andaba en el campo porque tenía mi abuelo parcelas. Y sembraban sandías también. Y les tocó fumigar. Y nunca se lavó las manos y se echaron una sandía y ya se andaba intoxicando. Y de ahí dice que la sandía. No, dice, no. El veneno usted lo traía en las manos, pero con nunca se lavó las manos. Ándele, se lo echó para adentro junto con la sandía. Y ahora le echa la culpa a la sandía. No, ya de ahí cuenta. ¿Quiere un pedacito? No. Ya sé cómo decirle, tranquilo. ¿Quieres un pedacito? Ahora, váyase. 7:51, vámonos con más. Perfume de gardenias, de las santaneras. Esas son de las que se bailan en un solo cuadrito. Y no sé si son de a 10 o de a 20. No, esas son del mercado acá de la Plaza de Armas.
9: De a 20.
8: No, son de a 20. Son de gratis.

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Yolanda del Río, ¿eh? Golpes de pecho. Ah, oh, no, ni cómo decirte, compañera. Dios mío. 7:57, 24 grados. Olga dice, buenos días. La de los rehenes, vino tinto para la familia Rodríguez Martínez del Ejido 22 de febrero.

0: ganar o pierde todo. 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
1: Ya son las 8 en punto y pues ya se cerraron los reportes y denuncias del pastelazo. Y pues ya avanzamos al jalas
2: o pelas.
1: Yes, I do. Good morning. ¿Cómo está, compañera?
2: Good morning por la mañana.
1: Ah, esa blusa está
2: chida. Te dije que ayer que te iba a hacer examen hoy. Prostático.
1: Ay, no.
2: Va a ver, ¿quién está nominado en la Casa de los Famosos? Arrancamos.
1: El que se portó mal.
2: Dame nombres.
1: Pues Jesus.
2: No, hombre, no, mi Jesus. Todos mis votos para el Jesus.
1: Juan Salmerón. Héctor Gutiérrez. Sí, ¿verdad?
2: Sí. Amigo, ve la Casa de los Famosos.
1: David Pantoja también.
2: No, ese es el próximo expulsado.
1: Se me hace que ya lo sacaron.
2: Oye, ve la Casa de los Famosos porque luego no tenemos que platicar.
1: Es que yo no, ellos, porque ya es muy tarde.
2: Bueno, si es que te levantas temprano, tienes razón. No, te perdono nomás por eso.
1: Sí, no, si no, pues.
2: Ahorita te doy el resumen en el corte. Ahorita te hago el resumencito
1: de la casa. Sí, sí, y lo ya, como en base al resumen, pues ya ahora sí
2: me. Ya platicamos. Oye, ¿qué onda? ¿Qué?
1: ¿Qué? Pues qué, ¿de qué o qué? No, pues vamos a nombrar el paquete.
2: Sí.
1: Número uno, mientras usted le marca 871-7126-971. En el paquete número uno son 5 filer. Ah, 5 libretas.
2: ¿File qué dijiste?
1: 5 letras. ¿Sí te acuerdas o no?
2: Sí, no, el antro.
1: Ah, sí.
2: 5 letras, el antro.
1: Sí, por eso.
2: Claro.
1: Sí, sí, el antro, ¿ah?
2: ¿Sí?
1: Sí. Más o menos te ubicas. Uh-huh. Ya te llegó el agua al
2: cine. Yo pensé que querías decir libretas en inglés y habías dicho.
1: No,
2: ay,
1: no,
2: el
1: no.
2: Otro libre.
1: Es el notebook.
2: Ay, las libretas.
1: Es notebook.
2: Notebook.
1: Notebook. ¿Sí, 5 libretas, sí. Notebook. Porque book es libro y libretas son notebook.
2: Ajá, libro de notas. ¡Ay, sí, ruptura!
1: ¡Un gallilindro! ¡Un gallilindro para la bebida! Oye, es que estas visitas de nuestros amigos de
2: Linguateco,
1: si se pega algo, se pega algo. La calca para la llave de las promociones de la mejor y un morral. El morralito, costalito, para que pongas ahí el lonche, lo que tú quieras. Ajá. Y que el niño le encargaron que un juego didáctico, que no sé qué, que hay que llevar algo. Ahí lo echan el morralito.
2: Ajá. Que si los colores, marcadores, plum, échelo en el morralito.
1: Mira, el niño va todo pandeado donde la mochila se le avienta para atrás por el peso. Uh-huh. Eso le va a ayudar también.
2: Exactamente. Si usted renuncia al paquete número uno y jala al número dos, te llevas la mochila. Este paquete ya te incluye la mochila con 3 libretas, un gallilindro, la calca y el morral.
1: El morralito. ¿Qué hubo, Y si quieres llegar al 3, que es el tope, paquete 3, mochila, de la mejor FM 97, un estrella gallito, 7 libretas, 7, un gallilindro, calca y también el morralito.
2: Pues márquele.
1: Un morralito, márquele ya, 871-7126-971.
2: ¡Hola!
1: ¡Bueno!
3: ¡Buenos días!
1: Sí, ¿quién habla?
3: Saúl.
1: Saúl, ¿dónde andas?
3: De nuevo.
1: ¿Dónde andas, Saúl?
2: De nuevo.
3: Acá en Sol de Oriente.
1: Sol de Oriente.
2: Bueno, oye, Saúl, y pues ya te pregunto, ¿jalas
1: o pelas?
3: Jalamos.
2: ¡Eso!
1: ¿Quiénes son y cómo se
2: llama?
1: ¿Qué pasó, mi Jesús? Ahí está. No, no, nada, nada, ¿no? Yo decía nomás.
2: ¡Ajá! Dijiste con quién está platicando.
1: No, es que le están soplando. Se vale soplar, se vale soplar.
2: Sí, sí, sí.
1: ¿Ah?
3: ¿Qué?
1: Te estoy diciendo que se vale soplar.
2: Oye, ayer dijeron que pongo las preguntas muy difíciles para que no ganen.
1: Ah.
2: Atención aquí porque luego se me estresan. Espérate. Lo único que tienen que contestar es ¿verdad o mentiras?
1: No le hagan más.
2: Sí, no me tienen que dar la respuesta a la pregunta que les estoy haciendo. Solo es ¿verdad o mentira?
1: Bueno, pues vámonos.
0: Basta.
1: A ver, Saúl, respuesta correcta de esta música, artista y ¿cómo se llama?
3: La pusieron difícil la canción.
1: No, está fácil. La chica especial con Gerardo y su cuarta dimensión.
2: Gracias.
1: Vale, otro participante, 871-7126-971. Música de aquellos tiempos. 871-7126-971.
2: Oye, ya mañana viene Brandy.
1: ¿Sí vendrá completo?
2: Pues yo vi que ahí se lo andaba lonchando el cocolilo.
1: No, pero es que ya es que dicen que ya le falta un pedal, pero a lo mejor ya compró prótesis.
2: Sí. Sí. Tiene dinero.
1: Hay billetes.
2: Hola.
1: Las paletas las pueden. Ay. Bueno.
2: ¿Qué hubo? ¿Quién sí, habla?
1: ¿Quién habla?
4: ¿Cómo están? Habla el Manotas.
1: ¡Manotas!
2: ¡Manotas! ¿Qué rollo, Manotas? ¿Tienes hijos rollo, en la escuela, pollo? Manotas?
4: Sí, sobrinos, ahijados.
2: Ah. Bueno.
1: ¿Y regados no?
2: Ah, no,
1: te mete un problema.
4: Ya andan regados.
2: Sí. Ahí en Bomba Rodase no hay uno que otro que sea tu hijo.
4: Sí, aquí faltan varios.
1: No, ¿qué dicen, papi? ¡Ay! ¡Ya son estás! ¡Hijalas o pelas!
2: Son mis hijas porque me dicen papi, dicen.
1: ¿Eh? ¿Quiénes son y cómo? ¡Se llaman!
2: Ah, con el Manotas es rápido porque luego me lo cacha el patrón.
1: Sí, lo tuercen ahí.
2: Vamos a gritar en el radio. ¡Patrón! ¡Patrón! Para que se oigan los
1: chicos. No.
2: ¡El Manotas se está escuchando al radio!
1: ¡Manotas! ¡Manotas! ¡Ahí viene el patrón! ¡Agáchate! ¡Ahí atrás de la máquina! Él maneja la máquina de la CNQ.
2: ¿De la CNQ?
1: CNC.
2: ¿Qué es eso?
1: Es una máquina que hace todo, tú nomás lo programas.
2: Ay, o sea, estás diciendo que el Manotas no hace nada.
1: No, tiene la inteligencia de programar eso.
2: Es una bronca, ¿eh?

0: Este señor Manotas, ¿cómo ves? ¿Jalas o pelas para el segundo?
1: Jalo, antes de que venga el lobo.
2: Vámonos, ¡de volada, de Manotas! ¿Verdad o mentira? Pregunta de matemáticas. 144 entre 12 es igual a 12. ¿Verdad o mentira?
3: ¡Basta! ¡Basta!
0: Y esa respuesta es...
2: ¡correcta!
0: ¡Ay, Manotas! ¡Andas con todo, Manotas!
2: Oye, ya tienes el paquete 2, que son mochila, 3 libretas, gallilindro, calca y morral. ¿Jalas o pelas a la siguiente ronda?
1: Fíjate que pues, si ya viene mochila, se me hace que pelo. Es que hay un morrito que no tiene mochila y se la quiero regalar, y si pelo en la tercera y me voy a sentir mal.
0: Hijos, man.
2: No, pues tú dinos, ¿jalas o pelas?
1: Pelo, porque ahí viene el lobo.
2: Ahora pues, ¿tu nombre completo, Tote?
1: Jorge Alberto Castro Ramírez.
0: Jorge Alberto Castro Ramírez.
2: Ya estás, Manotas, ya sabes, ya hay que dejar pasar 2 meses más para volver a participar, ¿vale?
1: Claro que sí. Hoy es mañana, puedo pasar en la tarde, es que salgo hasta las 6:30.
2: ¿A qué hora podrías pasar mañana?
1: Pues a las 7.
2: Ah, canijo, sí se lo guardamos hasta mañana.
0: Pues ponle ahí nomás como nota importante, okay, que puede hasta mañana.
2: A las 7 máximo, Manotas, ¿eh?
0: Si bueno, mañana sí, después de las 7 que amanecemos, que...
2: Bye.
0: Pelas, ¿eh?
2: Ahí venía el lobo.
0: Además, el sábado voy a venir a ver qué onda.
2: ¡Lobo, estás ahí! ¡Vámonos! Estamos en el poderosísimo Jueves Retro.
0: Pues que se oigan los mariachis. Que toquen mariachis. Canten.
2: Leodan.
0: Ajá.

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1: Asústame, Panteón. Los terrícolas.
2: Vámonos con esto que se llama ¿Llorarás?
1: Cuando pique cebolla.
2: 8-12.
1: Temperatura 24 grados.

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26: Hoy
0: 8, 24, 25 grados temperatura y seguimos en este jueves retro.
1: Oye, también recordar a la gente que hoy tenemos ya Canto el Gallo. Todos los mensajes que nos llegaron ayer y no alcanzaron a salir.
0: Están anotaditos,
1: ¿eh? Ahorita les marcamos.
0: Unos son de audio y ahorita los ubicamos, ¿eh?
1: Sí.
0: Julio César Ramírez dice, buenos días, poner la roleta de Último Viaje con Temerarios para mi hermosa esposa Idalia Requejo, que nos está preparando el lonche. Pero eso fue hace ¿cuánto? Una hora.
1: No, pues sí.
0: Yo creo hasta se lo echó, ¿no?
1: Sí, yo creo ya. El lonche ya no existe.
0: Es que hay gente que llega al jale y ¿qué? No, pues está tranquilo, ¿qué?
1: Directo a lonchar.
0: ¿Qué hacemos? Pues vamos a lonchar.
1: Está bien.
0: Sí, vamos a lonchar, sí. Juan Adrián Melero Herrera, saludos. DJ Core, saludos. Órale, pues. Lulú López, saludos. Salúdeme al señor Roberto Hernández, que es muy trabajador.
1: Ah. ¿Sí
0: pero,
1: será?
0: Pero puede ser trabajador, a lo mejor salpica.
1: Anda.
0: O sea, la onda es que trabaje, trae billete y... llega y se reporta. Porque si trabaja y todo para él nomás.
1: Pues
0: no,
1: ¿pa' qué, verdad? No, pues, ¿pa qué? Oye, el muchacho alegre.
0: Oye, con Pedro Infante.
2: Sí. Voy por ella,

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8: 8:34, ya tenemos a la mamá de los pollitos.
9: Lilia en casa. Hola, chicos, muy buenos
8: Hoy
9: días.
8: Se va a quedar sin luz la mamá de los pollitos.
7: ¿Ya tienes resuelto ese asunto?
9: Pues estoy pensando irme a Gómez.
7: Sí, con tus hermanas.
9: Con mis hermanas.
7: Pues sí.
9: Pues, ¿qué más?
8: O es que usted no se debe rajar. Debe de quedarse en su terruño.
7: Mañana no vengas, Lili.
9: Ah, tengo tu
7: que permiso. Va a ser una noche complicada.
9: Sí, bueno, ya tengo el permiso de
7: teacher. Sí, tú descansa, amiga. Sí.
8: Así estuvo un ex compañero. Salió y hicieron una pachanga aquí. Fue para una posada y lo tú entras ahorita a las 12 de la noche. Entraba porque él amanecía. Ajá. No, pero yo tengo permiso del jefe. Se quedó y al otro día, ay, lo descansaron, nunca había permiso. El tiro que si te da permiso, tiene que estar autorizado y sellado.
9: Sí, verdad, me van a descansar.
7: No
9: también.
7: Te creas, Lili, ven.
9: No.
8: Ya me asusté.
9: Ven.
7: Sí, no, más
8: ven, amor.
9: Ladronzuelo, ven. Oigan, chicos, pues los otros que se van a quedar sin luz van a ser los de Matamoros.
8: Oye, ¿a qué se debe por la el consumo?
9: Se supone que son mantenimientos. Se supone que son mantenimientos. Eso es lo que dicen, ¿verdad? Sábado 22 de agosto, de 11 de la noche a 7 de la mañana del domingo. Espero que lo tomen en cuenta nuestros amigos radioescuchas. Pues sí, se les van a deshacer los
8: sueldos
9: de las cheves.
8: Tú tienes un negocio o vas a hacer un evento en una quinta de aquel rumbo.
10: no va a haber luz.
9: No, son las comunidades de la Esperanza Venustiano.
10: ¿Y qué tienen Carranza, las comunidades? ¿Hay quintas?
9: Gilita,
10: ¿tú crees que no hay?
9: Chapultepec, Manuel Muñoz Vegas de Marrufo, Jardines del Oriente, fíjate. Santa Mónica, no. Chalet, La Palma, La Partida, Monte Alegre, Morelos 2, el
10: Consuelo. ¡Se cancela la quinceañera! ¡No va a haber nada!
9: Guerrero, Santo Tomás, Benito Juárez, Vizcaya, San Francisco de Guanabal, Andalucía, El Pacífico, La Crisis, Fraccionamiento Nuevo Matamoros, Colonia Marano Matamoros, Emiliano Zapata Norte.
7: Ya se nos olvidaron los primeros, Lili.
10: No manches, Lili.
9: Buenas, con que Carlos todos. Salinas de Gortari, Andalucía, Vegas de Marrufo, Poniente y Ejidal.
10: Y para Carlos que lo Marrufo, tomen fíjate. En cuenta.
7: Oh. Márquenle a los de la rebeldía que ni vayan a la 15.
10: No, ellos traen planta.
9: Ah, oye, pues sí.
7: Pero no, ellos traen planta para su equipo, para su pero equipo. No va a haber para la 15.
10: Para la otra, lleven su veladora.
9: Renta tu planta.
10: No, la planta mía ya la vendí, no te digo.
9: No. Eso dice para que no se la pida prestada yo para esta noche.
7: No, ya la vendí.
10: Eso discúlpame.
9: Dice. Oigan, ya para finalizar, hoy va a iniciar un operativo de limpieza en el centro de la ciudad. Esto es para revisar aspectos como presencia de escombro, basura, maleza, residuos de poda, materiales acumulados, vehículos abandonados, etcétera, etcétera.
10: Etcétera, etcétera, etcétera.
9: Ya saben, esta y más información, www.noticierosrem.com.mx, nuestra página de Facebook, Noticieros Rem, y me quedo con usted.
10: Se va a quedar al tiro, ¿eh? Ya le gustó la despeinada a esa mujer,
9: sí,
10: ¿eh?
9: Ya me gustó,
10: bueno, a ver si es cierto.
9: Gustó.
10: Bueno.
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10: 8:38, 25 grados. Y señoras y señores, ¡hay tiro!
7: ¡Que se armen los catorrazos!
10: Llegó Lili enmascarada.
9: Sí. Máscara contra cabellera.
7: Trépale esa rola, Jesús.
11: De caer.
10: ¡Ay! Mira, esta le hace tanta la emoción. ¡Ay, hasta tú le da! ¡No, don Teofilito, nada!
7: Me encanta. Mirándole el alborito, ¿da? Ya que empieza el coro. Los Jonix, tu presa fácil.
10: Órale pues.
7: Y te vas a quedar con las ganas de que sea tuyo. Esa es la mía.
10: Unas rolitas de aquellos tiempos, ¿ah?
7: Saludos a mi papá, que le encantan esas rolas.
10: Yo voy. Traigo. Ahorita, para los que vayan a viajar, hey. Pues ahí les va el viajecito.
7: Ok.
10: Con el Rena, el Renacimiento 74 se llama el viajecito. Los que salieron de Santa Marta.
7: Atcatitla.
10: ¿Estás yendo muy allá?
7: No.
10: El viajecito con el Rena, Renacimiento 74.
7: Yo, le confieso algo. Ya le estoy agarrando ahora sí de veras amor al jueves retro.
10: Es que está suave,
7: sí,
10: la neta.
7: Sí, es que sí, esa rola sí me gusta.
10: Renacimiento 74, viajecito. Y Lili tiene.
9: Yo me voy con Rigo. Rigo es amor.
10: Mírala, se fue con
7: ¿Se te hacía guapo Rigo, Lili?
9: No.
7: Es que ya ves cómo tenía pega el don.
10: Sí, pero es no que sé. Tu forma de cantar. Sí. Pues y era de sangre
9: mujeres,
10: suavecita, ¿no? Sí, sí, no era pesadón, no era.
9: Sí, tuvo muchas mujeres,
10: ¿eh?
9: ¿No?
10: Sí. Eso fue sí. lo que le acabó porque él fue millonario.
9: Sí.
10: Fue de los primeros que tuvo de los carros más caros aquí en México y todo se fue.
7: ¿Y con qué rola vas, mi Lili?
9: Tu amiga, tu. Ah, no, mi amiga, mi esposa y mi amante, tu amiga.
7: Buena.
10: Dale,
7: buena.
10: Que esta ya se cambió.
7: Me está proponiendo algo.
10: Ay, Rainbow.
9: Mi amiga, mi esposa y mi amante, me la está cantando.
10: Tranquila, Lili.
7: ¡Bótele! ¡Tu presa fácil! Los Johnny.
10: Ay, Lili, te proyectaste.
7: Hola.
10: ¿Sí, por cuál? ¿Sí, por cuál?
12: Los
10: Johnny. ¡Los
7: Johnny! Ahí está, tu presa fácil.
10: El viajecito, Johnny. Renacimiento 74. Cacarea la tuya.
9: Mi esposa y mi amante.
10: ¿Eh?
9: De Rigo. Hola.
10: Tres en uno. Sí.
7: Bueno.
12: Rigo es amor.
7: Rigo es amor. Mi amiga, mi esposa y mi amante.
9: esposa, mi amante. Mi
10: amiga. Oye, ¿qué onda con el Rena? ¿No pelan a Rena? Renacimiento 74.
7: Es que sí están más fuertes, siento yo, que la de Lili y la mía. Ah, mira, es buena la tuya, pero sientes, sí son más populares las
10: La cosas. Gente es el que va a decidir.
7: No, ya.
10: El viajecito,
7: ya.
10: ¿Eh?
7: Sí. Tu presa fácil, los Johnny.
10: Y si trae credencial, mitad de precio.
7: El Incen. Hola.
12: Buenos días. El viajecito.
7: Pero digan bien, el viajecito, para que ya no estés de llorón, Core. Ya no llores, tío Core.
10: Se vale, tú lloras.
7: Y al rato van por las gorditas.
10: Y gana.
7: Que al rato va
10: llora y gana. Mira, pues yo te tengo que llorar. Acá, el viajecito. Mírate. Renacimiento 74.
7: ¡Qué pena,
10: padrino!
7: Oiga nomás esa rolona de fondo.
10: Renacimiento 74 es la buena.
7: Va a dejar que no salga esa canción.
10: Viajecito.
9: Mi amiga, mi esposa y mi amante.
10: Viajecito.
12: Bueno. Sí, bueno.
7: Bueno.
12: El viajecito.
10: ¡El viajecito!
7: ¡No le compren su
10: Renacimiento 74!
7: Son lágrimas. Oye, de cocodrilo.
10: Estamos a un voto. Estamos a un voto, ¿eh?
9: Son sí les digo. Emocionantes.
10: Diga
9: son
10: renacimiento
9: emocionantes.
10: Y papas
9: mi
10: en el amante.
9: Amante.
7: ¿Cómo te creen este llanto falso?
10: Oye.
7: Ay, no. Hola.
9: Buenos días.
7: ¡Rigo es amor!
10: Un paso entre Rigo y Renacimiento. Venga, sí se puede. Renacimiento, Renacimiento. El viajecito.
9: También me empaten a los Yonix.
7: Los Yonix.
9: Mi amiga, mi esposa y mi amante.
7: Hola.
9: Buenos días.
7: Yo escucho. Los Yonix.
9: Dijo los Yonix.
7: Los Yonix.
10: Escuché que empujó.
9: No. Empatados los tres.
7: La siguiente llamada
9: es la del desempate.
10: Esa sí. Es la buena, ¿eh? Renacimiento 74. El viajecito.
7: A ver.
10: Ahí nomás, chequen nomás.
7: Presa fácil.
10: Renacimiento 74.
7: Bueno.
9: Hola.
12: Tenés tu presa fácil,
10: Ticha. No, ahora para que la plaquen,
7: va a ser.
10: Vamos pues con José Manuel Zamacona.

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7: Ocho con 49, 26 grados, váyanse preparando porque ya viene, ya cantó el gallo.
8: Sí, ya viene, ya cantó el gallo, y para que mandes tu mensaje, y ahorita ya estamos acomodando los de ayer.
7: Sí.
8: En cuanto también a audios, porque puedes mandar audio o texto.
7: Ahí está.
8: El WhatsApp es el 8717-361885.
7: Vamos. Mientras, súbele tu radio.
8: Es Agüita al Bat con el Tropical Panamá.
7: ¡Súbele!
8: Es el hombre que canta con una jarra de hielos.
7: Oh.
8: Oh, yo.

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14: 8:55, una temperatura de 26 grados y ya estamos en
15: ¡Ya cantó el gallo!
14: Momento de escuchar y también leer los mensajes que tú hayas mandado. Tenemos de ayer, pero ahorita si quieres tú mandar el tuyo, el número es 8717-361885. Lo puedes, nos pones el mensaje que quieres que le demos a la persona, el nombre de la persona y el número de esa persona.
16: Le estamos marcando a Imelda Guerrero a ver si nos contesta.
14: A ver, porque tenemos un audio para ella, Imelda. Bueno. Vamos a ver, sonando. Imelda.
16: Contéstanos, Imelda.
14: Sí, Imelda, no hagas quedar mal.
16: ¿Ya ves? Es que también, ¿sabes qué? Como que esta sección la deberíamos hacer tipo a las 12.
17: ¿Dónde vos? La llamada se cobrará.
14: Es correcto. A mí se me hace que sí, porque...
16: tipo a las 12 del mediodía,
14: ya que hayan, porque... se hayan quitado los pupilentes, ¿verdad? A ver, vámonos para Edith. Uh-huh. Edith, Fabila, díganos, bueno, eso. Edith, de parte... el número es este.
16: Ah, espérate, pues.
14: Al número tal, dice.
16: Ah, el otro es el audio, ¿va?
14: El otro es el del audio, okay. Y este es el número que vas a... sí, a ver si... a ver si quiere, porque se me hace también que sale de aquí, ¿eh? 812. La de aquí es 871. 812.
16: A ver.
14: Vamos a ver, dijo aquel. Sigo.
16: Ahí está sonando.
14: Pero está muy largo el texto, ¿no le hace?
16: Vete a donde está el audio que la vamos a reproducir.
14: Ah, sí.
16: ¿Sí? ¿Hay audio? ¿Es un audio, no? Ah, no, ya lo vi.
14: No.
16: Está sonando. No, y no nos va a contestar nadie, tío Core.
14: Es jueves de. No quiero contestar.
16: Sí. Oigan, ya les habíamos dicho que si van a participar también en Ya Cantó el Gallo, pues medio pongan de sobreaviso a esa persona.
17: La llamada se cobrará.
16: Pongan de sobreaviso a esa persona y díganle, oye, mañana vas a recibir una llamada, contesta, preciosa.
14: A ver, vámonos a otro, que por su marido se archiva. Uh-huh. Este es para Julio García, de su esposa Carolina.
16: Entonces, por ahí, Imelda Guerrero, pues va para atrás y Edith Fabila también. Damn. Ahí está sonando. Bueno, ¿le estamos marcando a Carolina o a quién?
14: Le estamos marcando a Julio. De parte de Carolina.
16: ¡Julio! No, se me hace que hoy no.
14: Ni, tío, ni regalado.
16: No. Es que ya no hay julio, ya es agosto.
14: Sí, ¿verdad?
16: Por eso.
14: ¿Será eso?
16: ¡Ándalo! ¡Ándalo! Ay, ya, aquí ya no cantó el gallo, no, ya se durmió.
14: ¿Qué pasó?
16: ¿Qué otro o ya?
14: ¿Qué pasó, muchachos? El último y ya, tantaranta, okay. Vámonos. ¿Este es para Manuel? Ok, ¿cuál quieres?
16: ¿Cuál es este? ¿El 8713? No,
14: este es el de Manuel.
16: No, pues el que acabo de marcar.
14: No, marcaste, marcaste otro, marcaste el de acá.
16: Échale, échale.
14: 80 y kiri.
3: Ok.
14: Muy bien, este es para Manuel Hernández, de parte de su mamá.
16: Es el mensaje más largo y es el que nos va a contestar.
14: Para que veas que él sí. Manuel sí responde.
16: ¡Mary!
14: Tiene la educación
16: de contestar.
14: De contestar.
16: Luego les van a dar de baja su línea, ¿eh?
14: Ahí está.
16: Bueno, ¿Manuel?
8: Sí.
16: ¡Hola, Manny! ¡No nos cuelgues! Somos Core y Ticha de los Hijos de la Laguna. Estás al aire en el programa y te queremos decir que ¡ya cantó el gallo!
14: ¿Qué quieres?
16: Meli, te explico. Tu mamá se puso en contacto con nosotros para dejarte un mensaje. ¿Quieres escucharlo?
8: Sí, seguro.
16: Ok.
14: ¿Dónde estás tú para empezar, Manuel?
8: Trabajando.
14: Andas chambeando, ok. Pues tu mamá Carmen... Sí. Quiere decirte que te quiere mucho y que pues siempre te extraña y siempre te lleva en su corazón.
16: Que eres lo mejor que le ha pasado y que nunca olvides que siempre va a estar para ti.
14: A la hora que tú quieras, ¿eh? Uh-huh. En las buenas y en las malas.
8: Uh-huh. ¿Cómo ves? Gracias, pues sabe, ella sabe que igualmente es correspondida.
16: Uh-huh. Okay.
14: ¿Sí la ves seguido o no, no vives ahí con ella o qué?
8: No, pero sí la veo seguido.
14: Sí vas a verla, okay, sí. Bien.
8: Igual a mi padre también, que ahí estamos siempre.
14: Sí, no, pues cuando vayas, un abrazote a los dos, valóralos ahorita que tienes en vida.
16: Gracias a Dios todavía
8: sí.
16: Está.
8: Ah, sí, claro, claro, eso siempre.
14: Muy bien, Manuel,
16: Un abrazo, Meni.
8: Dicen que el que tiene a sus padres es rico.
16: Exactamente.
14: Es correcto, sí.
8: Entonces, pues, le respondo que ella sabe que pues, así es, que... Es correspondida.
16: Muy bien, Manuel. Te mandamos un abrazo.
14: Sale, Manuel. Que tengas buen día.
8: Muchas gracias.
14: Órale, va. Igualmente.
16: Ahí está, muchachos. Uno más o ya está aquí, ya canto el gallo. No,
14: lo
16: bebecitos.
14: Que diga Jesús, ¿qué? Jesus?
16: ¿Cómo andamos de tiempo?
14: Ya, dice Jesús que ya.
16: Que ya, ¿verdad? Bueno, pues.
14: Le dijo, hasta sí, no se hizo así. Ya,
16: sí, tú, ya. Pues ya canto el gallo,
14: pues
16: muchachos.
14: Ya canto el gallo, ni modo, ¿verdad? Pues sí. Ah, fue en un café.
16: Ah, buenísima, los Samson.

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1: Ok, 9.4, temperatura 26 grados y ya estamos en el cacareo.
2: Oiga, tío Core, y hace ratito ya le decía yo que la verdad es que sí, sí te voy a ser sincera. Cuando iniciamos el proyecto de Los Hijos de la Laguna, Brandon, tú y yo, yo estaba renuente a la música retro. O sea, sí era como, o sea, muy
1: aburrida. Es que ustedes traen la más, bueno, traen lo obvio, su década. Ajá. Y lo que viven en la otra estación.
2: Y al principio ves que te echábamos carrilla. Pero la verdad es que ya vamos a cumplir casi un año en el programa. Y cada jueves le voy tomando como más cariño. Ya, por ejemplo, ya las escucho y digo, ¡ah, está buena! Y luego le empiezas a poner atención a la letra y dices, ¡ah! Por ejemplo, ahorita con la que gané en el tiro, esa canción me fascina. Pero luego me doy cuenta que esa música me gusta. Uh-huh. No tanto por el grupo o por la letra. Me gusta porque esa música me recuerda a mis papás.
1: Es que eso... ¡ay, hasta se me hace un nudo en la garganta, bebé! No, es que eso es parte de la idea, de cómo... tú creciste con estas canciones, obvio, son década 90, 70, 80, todo ese hasta donde se pueda que tengamos la música. Pero son música que primeramente hasta tus abuelitos te alcanzaste a escuchar con ellos, sí. Papás, tíos, y sabías que eran de cajón. De mamá era de la mañana, te levantabas y ya tenía el radiecito puesto en la cocina.
2: Oías el sonar de las cazuelas.
1: Sí.
2: Y de fondo esa música.
1: Fondo la música. Y con los papás o con los tíos, el fin de semana, póngase unas norteñitas, mijo. Uh-huh. Y uno, pues, ándale, yo las pongo, pa, yo, sí. Tío. Y ahí va uno de acomedido y ya te ibas aprendiendo las rolitas.
2: Sí, sí, sí. Y ese es el cacareo del día de hoy. La magia de la música retro. Queremos que nos marques al 871-7126-971 y nos platiques por qué te gusta la música retro. A lo mejor tú eres retro y dices, ¿sí? A mí me gusta porque es la de mi época. Me recuerda a mi juventud. Yo siempre he dicho que todas las canciones cuentan una historia. Uh-huh. Y todas las canciones te llevan a un momento, a una persona. Y hay rolas que dices, es que, te digo, yo digo, es que esas canciones me recuerdan a mis papás. Uh-huh. ¿A ti qué te recuerda la música retro?
1: De hecho, algunas parejas en el proceso de enamoramiento, uh-huh, una canción es la que es para ellos es marcada.
2: Sí.
1: Entonces ya no estás con la persona, pero la escuchas y dices, ah, me acuerdo de...
2: Sí.
1: Ah, esa Norma, ¿cómo era canija?
2: Vario debe decir eso. Oye, y es que aparte digo, vamos a ser sinceros, no es lo mismo que llegue alguien a mi casa y empiece, y te vas a quedar con las ganas de que sea tuyo, a que llegue, compa, ¿qué le parece esa morra? La que anda bailando, o sea, está padre la rola. Pero no llega al corazón como llega las rolitas retro.
1: Ahora cuando viene Madame Coco, que de repente piden

0: Cinco chamacos.
1: Mallita sea.
0: No, bueno, yo en mi caso, yo no soy tanto de la letra de la... Yo soy más del ritmo de la música. Ajá. Sí me gusta la música balada, pero yo soy más del ritmo.
1: Ok.
0: Del rock and roll.
1: Por ejemplo, si agrupaciones que para ti te lleguen al alma, que con... ¿Qué música escucha Johnny el Guapo? Yo, Tony el Guapo.
0: Mi
1: Johnny
0: papá es de Juan Sebastián. Ajá. De que es Joan Sebastián. Del Buki.
1: Ajá.
0: Y le gusta el rock and roll con los Tim Tops, los Abson.
1: Sí.
0: Manolo Muñoz, Enrique Guzmán. Alberto Vázquez. Mira,
1: también te soy sincera, si hay unas que aquí piden,
0: pero también
1: que
0: sí
1: están muy atrás. No quiero decir que no estén padres, pero sí están muy atrás. Sí. Pero sí, yo, los Jonix, los Bukis, los Sapson, los Ángeles Negros.
0: ¿Temerarios?
1: Los Temerarios.
0: Oh, ¿los Terrícolas?
1: Sí, todos esos grupos Verdes, a mí Ángeles sí me
0: Ángeles Negros, está también, bueno, de...
1: ¿Sabes también qué canción me canta? Mm. La de Dame un beso y dime adiós.
0: Ah, del grupo Indio.
1: Del grupo Indio, sí. Esa...
0: Y luego la voz, ¿eh?
1: La voz es otra.
0: No, es que cada, como que cada década sacó el lado romántico y también movidito. Porque del lado de, vamos, en el signo Libra,
1: sí.
0: El grupo se llama Libra. De ese tiempo, pues estaba Los Rehenes, uh-huh. Estaba el grupo Ladrón.
1: Ah, sí,
0: sí,
1: ¿cómo no?
0: Que eran de ese estilo, más o menos de esa época. Y los hermanos Mier. Uh-huh. ¿Quiénes más andaban? Pues Bronco que fue...
1: Que siento yo que como Bronco todavía sigue activo, por eso Bronco no nos parece tan retro.
0: No, pero fíjate, es que obvio, las primeras canciones, uh-huh. Tú las escuchas y...
1: Hasta el rimillo se escucha más antiguo, ¿verdad? De las primeras rolas.
0: De hecho, ahora siempre... Con el tío que voy allá a Monclova, una vez me platicó una historia.
1: El tío Jos.
0: Sí, nada, no, es el tío José, eso, mi tío Carlos. Dice que una vez, fuimos aquí a la plaza, una, ajá, placita ahí de... Dice, ándale, que viene Bronco. Y pues era de cobradera y no entró gente. Y luego se presentó una agrupación que en aquellos tiempos ya estaba ahí moviéndole, y lleno, machín.
1: Claro.
0: Y con Bronco... Y luego que Lupe dice, pues ¿qué? ¿Qué les falta? ¿Por qué música? No les gusta nuestra música, ¿no? Es que esa es la importancia, bueno, y siempre ha sido la importancia del radio, de los medios.
1: Sí.
0: De cómo hacer famosa una canción para que te llegue y tú le tengas el recuerdo.
1: Uh-huh.
0: Por eso es de repente, es que siempre toca la misma, ¿no? No es que así debe ser. Cuando es una novedad, uh-huh, que acaba de salir... En base a tocarla, se te va grabando.
1: Claro, y te la vas aprendiendo y se la vas
0: haciendo tuya. Ya cuando cuelas es éxito.
1: Fíjate, Core dice, la música del jueves retro sí está bonita, pero la neta, a veces se pasan con unas de más viejitas. Se me hace que se inventan las peticiones.
0: No.
1: Reclámale a Estelita Torres, que es la que siempre pide.
0: Mira, ahí
1: le
0: va.
1: Bien,
0: ahí les va una. Es que nada más, no nomás de tu década, ni tampoco de la mía. Hay gente mayor que nos escucha.
1: Sí, compadre, aquí hay personas de 60, 70, sí, y hasta 80.
0: Hasta de 100.
1: Nos han pedido Chayito Valdés, sí. Y te lo juro, nosotros contestamos aquí el teléfono. Imagínate tú, no sé cuántos años tengas, pero Brandon y yo que tenemos 20 y tantos y 30 y tantos, y de repente, no, que de Chachita, quién sabe qué. De
0: Chichita la voltearon.
1: Sí, o sea, y hasta a veces volteo y le digo, Core, y ese sí existe, Core, sí, claro.
0: ¿Tú conoces a López Tarso?
1: No. Bueno. ¿Ignacio López Tarso?
0: Hey.
1: Sí. ¿No era actor?
0: Sí, es actor.
1: Pero también cantaba.
0: Pero también como que la recitaba las canciones.
1: Ah.
0: Y luego también hay uno que se llama Luis Pérez Mesa.
1: Sí.
0: Él es siempre canta, bueno, yo lo he escuchado las de él, pero con banda.
1: Sí.
0: Y también es así como tipo una voz.
1: Sí.
0: Así ronca y... Vamos, ah, sí. Golpeadora, pero...
1: Y sí. Luego, aparte, si nos inventáramos las peticiones, metía yo de las que me gustan, no metía yo viejititas que ni conozco, la neta.
0: ¿Y a poco tú nunca le pusiste las canciones a tu papá? ¿Qué, papá? ¿Te quieres poner las canciones?
1: ¿Cuándo?
0: ¿Cuando estás con tu jefe, tu papá?
1: No.
0: Ni tu carnal.
1: Él pone lo que él quiere.
0: No, pues de repente está ocupado. ¿Qué, mijo? Pues ya otra vez la misma, cámbiale, sí. Ponme, ya sabes de cuáles.
1: Sí, no.
0: Y tú ya sabes tú ponerle.
1: Sí, ya sé cuáles son, pero no se las pongo.
0: No.
1: ¿Tenemos llamada?
0: Sí.
1: Hola.
2: ¿Hola?
0: Bueno. ¡Hey!
1: ¿Quién anda ahí?
0: ¿La muda?
1: Nadie.
0: A ver. Ay. 1, 2, 3.
1: Tenemos audio acá por WhatsApp.
0: A ver, vamos a...
1: Échale. El maníaco.
0: El maníaco. The Maniac. ¿Es este?
1: The Maniac of the Earth.
0: ¿Es este? Pues ok. ¿Sí o no?

0: Pues aquí participando con el tema, fíjense que la música retro me gusta, todo lo que viene siendo la música movida me gusta. La verdad, yo soy más de música movida. La música, baladitas, boleritos, la neta me pone triste, me causa nostalgia y me pone triste porque me empiezo a acordar de la gente que ya no está conmigo, de mis seres amados. Entonces, ellos me dijeron, hónrame siendo feliz, entonces yo soy feliz con la música movida. Es mi comentario el día de hoy. Saludos, Ticha.
1: Saludos, maníaco. Un beso. Pero ¿por qué la gente se pone triste de recordar a quien ya no está? Digo, a final de cuentas, es gente que estuvo en tu vida. Pero te platico de eso. Hola.
2: Bueno.
3: ¿Bueno?
2: Sí, bueno, díganos.
1: ¿Quién habla?
3: Pedro.
1: ¿Qué onda, Pedro? Cuéntanos. ¿Te gusta la música retro?
3: Hola, Ticha. Buenos días.
1: Buenos días.
3: Mira, yo la verdad soy bien retro.
2: Sí.
1: ¿Tú o tus gustos?
3: De mis gustos.
1: Ah, ¿tú cuántos años tienes? ¿Se puede saber?
3: No, ya casi ando en los 60.
1: Ajá.
2: Ah, es de la camada.
1: Ay.
3: Ya ando en los 60, bueno, tengo 58.
1: Ajá.
3: Pero, si digo música retro es porque es la que traigo en mi celular. Y es la que me gusta escuchar. Cumbias traigo desde los 70.
1: ¿Cómo de quién?
3: No, perdón, es de romántica.
1: Ajá.
3: Esa, y de las cumbias, todas las que pone el core los sábados y los domingos, todas las tengo.
2: Ah, qué bien.
3: Sí, en tropigallito. Y cuando sale una que no la tengo, me pongo a escribirla y la descargo para pegar nuevamente en el celular.
2: Sí.
3: Y de los 70 traigo lo que son los Terrícolas, Los Ángeles Negros, solistas, varios. Ahorita no me
2: el
3: viene
2: príncipe de la canción, José José.
3: Hasta de mujeres, vamos.
1: Sí.
3: Mujeres solistas.
2: Sí.
1: Muy bien, compadre. Muy bien. Bueno.
2: Ah, dije, ay, caray.
1: Qué suave.
2: No, pues gracias,
3: sí,
2: amigo.
3: Y no se diga también de inglés. Yo se los traigo desde los 70.
2: Ah, yo también soy fanático de la música romántica, ¿sí?, y movida en inglés.
1: Y si le sabes qué dice, puro guachangüer.
2: No, está chida la música.
1: Pero puro guachangüer, ni sabes qué dice.
2: Así dice a mi mamá. ¿Para qué le pones si ni le entiende, jefa? La disfruto. Con eso es basta.
1: Bueno, ya estás, compadre.
2: Sí.
3: Ándale, gracias, saludos.
1: Un saludo, un
2: abrazo.
1: ¿A poco
2: a ti no te gusta? Porque no, ¿tú le entiendes
1: música? No, claro que no.
2: Ahí está, entonces, pero
1: yo sí, puro guachangüer.
2: También guachangüer, igual que
1: puro.
2: Somos de
1: y espérate, y lo deja tú. Te vas por la música y luego hasta sientes que quieres llorar a veces, ¿verdad? Y ni sabes que está cantando, pero
2: ¿quién se murió? Bonnie Tyler. ¡Ay, la de Eclipse Total de Corazón!
1: ¡Hola!
4: ¡Hola, Ticha Core!
2: ¡Qué
1: hola!
4: Habla el famosísimo Andrés.
2: ¡Andrés!
1: ¡Ay, mi querido Andrés! Jamás dejes de llegar a mi vida.
2: Platícanos, Andrés, acerca de la música retro.
4: No, a mí me gusta la música retro porque yo fui criado con mis abuelos.
2: Sí.
1: Ah, ándale.
4: Fui criado con ellos y pues yo me sé. No me, o sea, si la escucho no me incomoda.
1: ¿Cuál?
4: Sí, me sé así.
1: ¿La retro?
4: De mi abuelo que ponía que Tropical Caribe, Tropical del Bravo.
2: Sí.
4: Grupos no tropicales.
2: Xavier Pasos. Sí, Mickey Laure.
1: Mickey Laure.
2: Sí, Mickey Laure.
4: Música que yo a veces la escucho en la casa para andar ahí haciendo talacha y mi esposa me dice, quita esa mugrera, esa música que...
1: ¿Cuántos años tienes tú, compadre?
4: Voy a cumplir 33.
1: Ah, está joven, chavalón. Está más joven que yo.
2: Pero él lo disfruta porque él... Vamos, con su abuelito se enamoró de esa música.
1: Sí.
2: Aunque no haya sido su década, pero él se enamoró por esa rola.
4: Sí, no, los Terrícolas, Bronco, Ángeles Negros, Liberación, toda la música que sea retro.
1: Oye, compadre, y luego pasa que, por ejemplo, tú le decías a tu papá o a tu abuelito, ay, cántame una canción de tus tiempos. Sí. Y ya, ¿verdad? No, pues era del signo Libra. Y luego te pones a pensar, imagínate cuando a mí o a ti, compadre, tus hijos te digan, mamá, cántame una de tus tiempos. Y vas a decir, ella perrea sola, tin, tin, tin. Ella perrea sola, tin, tin, tin.
4: Buena. No, yo siento que la música de mi generación fue el Pasito Duranguense, ¿verdad? Yo estaba en la secundaria.
2: Ah, el Pasito.
4: Yo digo que esta es mi música retro de mi generación, donde yo entraría, ¿verdad? Pero pues sí, como comenta el core, era ahí cuando estábamos en la casa, que estaba mi papá pisteando, y repíteme la canción otra vez.
5: Está chida.
4: Y ahí va uno cambiándole el disco, y que ahora ve, pon este disco, y pues ahí era uno el DJ de los...
2: El ponedizo, el pica play.
4: Pero sí, pues ese es mi gusto por la música retro, porque pues me la inculcaron mis abuelos.
1: Eso, grandes recuerdos que la música retro trae a cada uno de nosotros.
2: Sí, y la verdad es que uno ya, bueno, y en el caso mío ya, si yo me pongo a hacer talacha o a hacer, yo pongo mi música que a mí me gusta, no voy a ponerte, digo, yo para nada te escucho ni en Natanael, ni el Peso
1: Pluma. No, pero
2: nada de esas cosas.
1: Es que aparte esa música sí es como un gusto muy, muy segmentado, porque ni Brandon ni yo, que somos más jóvenes, nos gusta esa música tampoco. Es más, siento yo que para la generación de los que ahorita tienen 14, 15 años. Porque a mí tampoco me gustan los corridos tumbados. No. Y tengo 35.
2: Sí.
1: Y este tiene 27 y tampoco le gusta.
2: Anda tumbado, pero no le gusta eso.
1: Oye, vámonos a un corte. Deja, voy al pastelazo. Ahí vengo.
2: Bueno, ya estás. Vete con cuidado.
1: ¡Vengo!
2: Gracias, compadrito. Dale, va. Cuídate.
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16: 9:23, temperatura 26 grados, seguimos en este jueves retro. Y por acá dice Juana Santana Valenzuela, buenos días, bendecido jueves. Ismael Domínguez, buenos días, poner la canción de Serenata sin Luna de Los Ángeles Negros. Saludos ahí para los tres y para Lili Rincón, para la familia Domínguez Herrera y Domínguez Caldera. Norma Moreno dice, buenos días, quisiera que me pusieran la canción Enredadito con la Sonora Criolla. Saluditos a todos ahí. Oscar Vaquero, mi estimado Core, a ver si puede una rolita de llamada Debut y Despedida. Ya salió a Debut y Despedida de Los Ángeles Negros. Gracias al Oscar Vaquero Ordaz. Juan Carlos Zúñiga Salinas, buenos días, Core, cruzando el puente con Carlos y José, por favor, ahí para mis hermanos José Santos y Federico Zúñiga Salinas, ahí nos los escuchan, gracias, María del Socorro Hernández, saludos. Juan Pérez, saludos, una rolita de Fuerza Regia, no, Fuerza Regia, es lo que estamos hablando, ay Dios mío, ahí para la raza del grupo Amer, porfa, y felicitar a a Cristian Espinosa, que cumple 22 años. Vámonos ahora con esta. Es La Pastelera, de JLB y compañía. Venga pues, 9, 24, 26 grados.

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2: Ok, 9:32 y vamos con más música. Tenemos a esta agrupación que se llaman Los Rebeldes del Bravo, se llama Puerto de Ilusión. Hay una felicitación, dice, para a la niña Jacieli Becerra Mireles, que mañana cumple 2 añitos, y también a todas las chicas de Gorditas Lupita en el Ejido La Unión. ¡Avanzamos!

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1: 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Y ya que estamos en esto de arena de rodeo Los Flores, hay dos cortesías dobles. O sea, para dos personas que vayas con tu pareja o con tu camarada o con quien, o una amiga, son dos por persona, nada más para dos personas, dos dobles, para que te comuniques ahorita de ya, 871-7126-971, y una preguntita sencillita acerca del evento. Arena de Rodeo Los Flores, así que márcale ya, 871-7126-971, márquele. Bueno, nada, ¿quieren ir al rodeo del Arena de Rodeo Los Flores? Acá está en Los Ángeles, municipio de Lerdo, es como yendo allá para Raimundo Beach. Sirve que de una vez llegan a las gorditas, pues empieza a las 5. Ah, llegas de una vez unas gorditas o algo. Y ya que bandas, ahora sí vamos por, a disfrutar del rodeo. Oye, La Rebeldía, Toro Viejo, Intenso Musical. Bueno, nada, o está bloqueado. 1, 2, 3. ¿Qué? Ahí está. Bueno.
2: Y buenos días, mi core.
1: ¿Quién habla?
2: El patán de acá, La Partida.
1: El patán de La Partida. Dime en qué puedo servirte, compadre.
2: ¿Alguien me puede poner una canción, mi core?
1: ¿Cuál quieres?
2: Una del Caballo Pelotero de Flash.
1: El Caballo Pelotero, déjamelo punto aquí.
2: Y saludos para la gente de Panama City, para Chevito y para Fernando Cifuentes.
1: Ok, ya estás, compadre, ya salió tu saludo. El Caballo Pelotero.
2: Ya está, mi core, saludos.
1: Árale, ya estás, ¿eh? Estamos con, pues, con los dos boletos dobles para que vayas al evento de rodeo Arena Los Flores, no te lo pierdas. Bueno.
2: Bueno, DJ Core.
1: ¿Quién habla?
2: Javier Silerio.
1: ¿Qué onda, Javier? Dime, ¿en qué puedo servirte?
2: Pues a ver si me voy al rodeo de Los Flores.
1: ¿Javier qué?
2: Javier Silerio.
1: Silerio, deja ver si no has ganado. No, no has ganado. Javier Silerio, ¿qué?
2: Ya tengo rato.
1: ¿Javier Silerio qué?
2: Villa.
1: ¿Villa?
2: Villa.
1: Ok, ahí te voy una sencillita pregunta. ¿Quiénes van a estar en Arena de Rodeo Los Flores?
2: Le va a estar la Rebeldía.
1: La Rebeldía.
2: Ranchero.
1: ¿Y quién más?
2: Toro Viejo. Intenso.
1: Intenso Musical. Claro que sí, compadrito. A ver, sí, entonces ya tienes aquí tu nombre completo. Es para de una vez confirmar bien. Javier Silerio Villa, ¿verdad?
2: Correcto.
1: Hay que venir pues a recoger tu par de boletos aquí en las instalaciones del Grupo Restero Mairán a más tardar mañana a mediodía. Ahorita tienes todo el día, pero mañana hasta el mediodía con tu identificación y ya te la llevas la cortesía doble. ¿Ok?
2: Gracias, doctores.
1: Sale, Javier, que te diviertas, ¿eh? Ánimo, nos queda una cortesía doble. Márquele ya 871-7126-971 para que vayan al rodeo, el rodeo de Los Flores, arena de rodeo Los Flores, Bueno.
3: Bueno.
1: ¿Quién habla?
3: Antonio Lugo.
1: ¿Antonio Lugo?
3: Yes.
1: A ver, deja ver cómo andas aquí en la lista de los Antonio Lugo, ¿qué?
3: Méndez.
1: ¿Hernández?
3: Méndez.
1: ¿Y hablas para los boletos, compadre?
3: Sí, para los boletos.
1: Ahí te va. ¿Dónde queda arena de rodeo Los Flores?
3: Los Ángeles, Lerdo, Durango.
1: Ándale, ¿a qué hora va a empezar el movimiento aquí?
3: A las 4.
1: Ah, no, llegas a las 4, pero empieza a las 5. Está bien, es válido. Llegaste temprano. Yo creo que me hiciste caso de llegar primero a las gorditas de esas de cocedora. Y luego le amarras y para adentro a bailar. Ahora sí, ya estás, compadrito. Entonces vamos a poner tu nombre completo. Es Antonio Lugo Méndez, ¿verdad?
3: Freddy Antonio Lugo Méndez.
1: ¿Cómo?
3: Freddy.
1: Antonio primero Freddy. Ah, lleva Freddy. Freddy Antonio Lugo Méndez. Ya tienes tu cortesía doble, compadre, que venía a recogerlo con identificación tuya. Hasta mañana más tardar a las 12 del mediodía, ¿sí?
3: Ya está.
1: Perfecto. Gracias y que te diviertas, compadre. Vámonos, 9:41, 26 grados y vámonos con más música, ¿eh? Ahora toca a La Rebelión de Sabinas, se llama Olvídala. Hay saludos para el tremendísimo Chifus, ¿eh? Famoso ahí en Hormiguero. Ya lo andan queriendo lanzar como comisariado. Yo creo que para este año se hacen las votaciones. Vámonos, pues.

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2: ¿Me asustas, borrego? 9.44, 26 grados. Oye, un saludo para la señora Estelita Torres Morales, que le encanta esta rolita. Dice que le trae muy buenos recuerdos de esta agrupación, Los Rancheritos del Topo Chico. ¿Dónde estás, juventud?

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12: 9:50, temperatura 27 grados. Ticha, ¿dónde andas, Ticha?
13: Mi core, ando acá en la Eduardo Guerra con la guapísima cumpleañera del día de hoy, la señora Imelda Vázquez. Imelda. La llamamos muy emocionada.
14: Ay, sí, bastante. Estoy bien emocionada. Muchísimas gracias.
13: Gracias a usted por siempre escucharnos. Y bueno, yo quiero saber quién es Rocío Román.
14: Mi hija.
13: ¿Y quién es Ulises Ramírez Rivera?
14: Es mi yerno.
13: Ok, bueno, pues ellos la reportaron el día de hoy para ser ganadora del pastelazo. Nos estaba platicando que ya tienen listo el festejo hoy.
14: Sí, primero Dios, pues nos vamos a ir a Carlitas Uruapan a comer.
13: Eso, que no cocinen, Core, porque luego el día del cumpleaños las ponen a cocinar.
14: No, yo les dije que no.
12: Hay que apapacharlas, hay que apapacharlas.
14: Para hacer ya comida, yo les dije que hoy menos.
13: Oye, Core, aparte viene llegando de Mazatlán, mi comadre.
12: Ah, no, ya viene bronceada, pues, ¿no?
13: ¿Cómo ves?
12: Oye, ¿y no se topó el Brandon por allá?
14: No me tocó verlo.
12: Diga, nomás vi una persona que llevaba el cocodrilo en la boca, alguien, yo creo que era ese.
13: Oye, aparte dice mi comadre, yo me hospedé en Los Caros, Brandon allá. En unos taluchos.
12: Se queda ahí en la playa y a ver, ahí
13: la amanece. Brandon acampó en la playa. Oye, mi querido Core, dime. ¿La celebramos juntos?
12: Claro que sí, venga.
13: Ya está, de parte de los primeritos de Colombia y los hijos de La Laguna, hoy te deseamos
12: ¡felicidades!
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12: Ok, saludos para Noé, el Pollo y el Chino Show de limpieza ahí de las villas que están escuchando el programa. Nos piden una rolita, pero ya no alcanzamos. Ya estamos casi en el cierre del programa. Las canciones pendientes ya saben que se brincan para el sábado retro de 10 a 11 de la mañana. Cuatro Sirios de Javier Solís para Javier de Chapala. El Caballo Pelotero de Flash también se queda. Todo Pasó. Al Modo Mío, Alberto Vázquez para Marilú de Al Oriente de Torreón. La de Gema de Javier Solís, El Rey de José Alfredo Jiménez, Supe Perder, para el Tétor que estaba almorzando, Flor Sin Retoño, Pedro Infante, Traileros, a los Traileros del Refugio, a todos los Traileros del Refugio que andan también desde las 3 de la mañana ahí en el silo, del 15 al 19. Y vamos a felicitar de una vez a las demás personas que también participaron reportando a su familiar, o ellos mismos también se reportaron, Imelda Vázquez Ruiz, de 64. Ella la reportó Rocío Román, que es su mamá, y también a misma Imelda Vázquez Ruiz, la reportó Ulises Dazael, que es donde fue ahorita la ticha, ¿verdad? Y también Ulises Ramírez, también su suegra, que es Imelda. Bueno, también Blanca Azucena Márquez reportó a su mamá, María Mayela González Magdaleno, 64. También María Mayela González Magdaleno fue reportada por su amiga Rosa Isela y también por Rafael Márquez Valenzuela, que es el esposo. Ana Laura González Calderón, que es su amiga, y fueron todos. Y por acá dice Paula Sofía Monsiváis Zúñiga, cumple 10 añitos la niña, reportada por su abuelito Santos Zúñiga Salinas. 23 años cumple Luz María Torres Reyes, reportado de su mamá Elvira Reyes Ordaz. Janet Félix Ayala reportó su hija Laura Bonilla Félix, cumple 29. Y para terminar, Sergio Lara de la Cerda cumple 53. Reportado de su hermano Omar Lara de la Cerda. Y fueron todos los que se reportaron muy temprano, de 7 a 8 de la mañana, en Los Hijos de la Laguna. ¡Ticha!
13: ¡Vámonos!
12: ¡Arre, Lulú! Mañana nos escuchamos, ¿eh?
13: Ya estás, mi Core.
12: Vente con cuidado, ¿eh? No seas loquilla.
13: No, ¿cómo crees tú? Directito para allá.
12: No distraiga mucho el chofer, por favor, ¿eh?
13: Oye, Core, recordarle a la gente, ¿sí?, que cuando se reporten al pastelazo, bien importante que cuando nos den el número de su casa, se aseguren que el número esté en su casa. Luego andamos adivinando números.
12: Sí, está canijo. O de repente... Sí. Pues
13: si antes... se reporta para el pastelazo y su casa a lo mejor no tiene número, ese día póngale una hojita de máquina allá afuera.
12: Aquí es. Sí. Es que también, obvio, también si tú quieres dar, entre más detalles tú de la dirección, mejor, ¿eh? Que si sí, la casa, ándale, es color tal, color melón.
13: Hay un árbol afuera, un árbol, perrito haciendo popó, sí, cuatro moscas.
12: Está un estanquillo de gorditas, no venden, pero sí. Ahí está el estanquillo. Ahí está. Cualquier cosita que nos ayude a estar de volada con la persona.
13: Ya estás, Core.
12: ¡Vámonos!
13: ¡Bye!
12: ¡Fuga!
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1: ¡Hola! Y muy buenos días, comadres y compadres. Ya son las 10 de la mañana con 5 minutos y arrancamos este jueves sabrosón Grupo Frontera con Pa-Pa-Pa-Pa-Pa-Pa-Party, de sus más recientes canciones. ¡Qué buena rola! Son de esas canciones que a mí definitivamente me ponen muy, muy de buenas. Y es que hoy es jueves sabrosón, pura música para cantar, bailar y disfrutar. Ya casi es viernes. Mira, huélele. A fin de semana huele ya. Así que ponte en contacto con nosotros. 871-7126-971 es el teléfono en cabina. Y 8717-361885 es nuestro WhatsApp. Aguántame poquis, porque ya voy para cabina. Acuérdate que andaba yo entregando el pastelazo, pero ya vengo a ir aquí a dos cuadras. Ya llego yo a atender el teléfono y a checar tus complacencias. Mientras, veme escribiendo qué rolas quieres oír y con saludos para quién. Yo agradezco a Lord Jesus a mi lado en los controles. Vámonos con música. Aquí nomás.

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15: 10 de la mañana con 22 minutos, 27 grados de temperatura en la comarca lagunera. Jueves sabrosón, comadres, compadres. Ya estoy instalada en cabina y bueno, quiero que tú escuches lo que a ti te gusta. Sale así que yo te pregunto, compadre, ¿qué te ponemos hoy?
2: Buen día, comadre. Excelente jueves sabrosón. Aquí escuchándote como todos los días, los guapos de Bulco Universidad. Ay, porfa, la rolita, el brujo Matías con Tropicalísimo Apache. Que tengas bonito jueves de casi viernes. Cuídate mucho, hermosa.
15: Ahí está, compadre. Vamos arrancando la fiesta con buena música. Así que súbele a tu radio, aquí nomás.

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1: Diez de la mañana con 40 minutos, 28 grados. 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Vámonos con más en las 10 de Ticha.
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1: Oye, ya te digo siempre, ¿no? Hoy es jueves sabrosón, día de no preocuparnos, de disfrutar, de bailar. El fin de semana está cerca. Yo quiero que te des permiso de empezar de nuevo, que no cargues con errores de ayer ni te adelantes a los problemas de mañana. Tienes que entender que algunas cosas no pasan cuando tú quieres, pero eso no significa que no vayan a suceder. Van a pasar cuando tengan que pasar. Aprende a esperar. Sigue trabajando por lo que deseas, pero no te olvides de disfrutar lo que ya tienes, lo que la vida ya te dio. Y sobre todo, no permitas que las dudas de otras personas apaguen la confianza que tú estás construyendo en mí. Que la gente no te diga: ¿y si vas a poder? No, ¿qué tal que la riegas? Pues, ¿qué te importa? Yo lo voy a intentar, y si la riego, la voy a regar yo. Tú tranquilo, hoy confía en tu camino, aunque todavía no puedas ver hacia dónde te está llevando. Te está llevando a algún lado, y eso es lo importante. Jueves sabrosón, comadres y compadres, 10 con 41, 28 grados, más música. Lo que nos pidió la comadre Lili a través de WhatsApp, esto es de Banda R15, Arreando la Mula, aquí nomás.

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1: ¡Uy! ¡Gran rola, comadres, compadres! Sonó en todos los bailes y todos movimos el piecillo con ella. Esto es de Hechiceros Band, se llama El Sonidito, 10 con 45, 28 grados.

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1: Diez de la mañana con 53 minutos, 29 grados de temperatura en la comarca lagunera. Comadres y compadres, faltan algunos minutos para que sean las 11 de la mañana y eso quiere decir que yo ya me voy. Oye, nos escuchamos mañana 8 de la mañana en Los Hijos de la Laguna. Cerramos con el viernes de audios de WhatsApp y en las 10 de Ticha vamos a tener viernes de capirotada musical donde vas a poder escuchar lo que tú quieras. Y aparte, de una vez te voy adelantando, mañana en las 10 de Ticha traigo regalos para ustedes. Yo me despido, cerramos con lo que tú nos pides, compadre. ¿Qué te ponemos hoy?
2: Buenos días, Ticha. ¿Nos puedes complacer con la canción de Atrapados y el Comarcón? La de Ponte Atento. Con saludos para Alfredo Flores, Pavel Delgado y Adrián Delgado, de acá de Grupo Gremi en Francisco Madero. Gracias, saludos.
1: Ahí está, compadre, te complacemos y con esto terminamos el programa. Adiós.

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1: Hey, yole, ¿qué tal? Muy buenos días, amigos de la mejor 97.1 FM Estéreo Gallito. Espero se encuentren de lo mejor y damos inicio a las 5 seguiditas de la mañana. Ya son las 11:06. Tenemos 30 grados centígrados de temperatura en la comarca lagunera. ¿Y cómo se sienten ya en este día jueves? Jueves 20 de agosto. Ay, ay, ay. Ya bendito jueves. Gracias a Dios. Qué chulada. Ya casi se termina la semana. ¿Cómo has andado de pendiente? ¿Sí le has avanzado a lo que tenías propuesto? Porque yo pienso que también hay que ponerse como pequeñas metas, ¿no? Ya ves que hay unos calendarios que vas rellenando, como tienes que tener, creo, ¿cuántas victorias diarias? Una victoria física, una victoria así como que te ayude a desarrollar alguna habilidad, ya sea artística, de leer, etcétera. Ahorita las busco para decírtelas bien. Y eso está muy padre, ¿no? Porque si uno procura ser un 1% mejor cada día, pues al final del año, imagínate. O sea, la cosa es ser una mejor versión de ti al día siguiente, al día siguiente, al día siguiente. ¿Sí? Por otro lado, cuentas con el WhatsApp al 8717-3618-85 y el teléfono en cabina, línea directa con nosotros al 871-7126-971. Antes de continuar, me presento, yo soy Víctor Marlov y te voy a estar acompañando en estas dos horitas. Vámonos con esto de los rojos, tiene por nombre Etapa Migajera. 11:08, tenemos 30 grados centígrados.

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1: Temperatura 31 grados.
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15: Y bueno, ya son las 11:22. Tenemos 31 grados centígrados de temperatura en la comarca lagunera. Y bueno, recuerden seguir pidiendo sus rolitas por medio del WhatsApp al 8717-3618-85. Un saludo para el buen Ángel de parte de su tía Xochitl. Resultó que era mi vecina. Y pues bueno, gracias por sintonizarnos, Ángel. Te mando un abrazo. Y bueno, cuando gustes pedir una rolita, sabes que aquí andamos al pendiente, ¿va? Vámonos con esto que nos están pidiendo por otro lado. Esta la pidieron por medio del WhatsApp y es con Karim León. Muy buena canción para que le subas y aproveches ya este jueves, que siento que tiene estas vibras, ¿no? Así como que de andar medio dolidones. Me la aventé. Tiene por nombre 11:23. Tenemos 31 grados centígrados.

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1: Temperatura 31 grados.
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0: súper tarde, a ver si no nos cierran el colegio.
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2: 11:30, tenemos 31 grados y llegó el momento de la mejor información a cargo de la reportera estrella Lili Rincón. Muy buenos días, Lili, ¿cómo estás?
3: Hola, muy buenos días, Víctor, la voz más bonita. Buenos días a todo nuestro auditorio. Qué gusto saludarte y saludar, como siempre, a todos nuestros amigos radioescuchas. Déjame te platico que hace un ratito, a eso de las 11 de la mañana, empezó el operativo de orden y limpieza en el primer cuadro de la ciudad. Están recorriendo el director de Servicios Públicos Municipales, Fernando Villarreal, también el director de Inspección y Verificación, y están revisando que afuera de los negocios, que en las calles no haya basura, no haya escombro, no haya vehículos yonqueados, que esté libre el paso, que esté en buenas condiciones. Esto para que la ciudad se vea bonita, mi querido Víctor. Y esto tiene mucho que ver también con nosotros, porque a veces dejamos ahí el montón de escombro en la calle, o a veces no limpiamos nuestra banqueta o no podamos nuestros árboles, mi querido Víctor.
2: Claro, y aparte, como tú comentas, la contaminación visual, el hecho de que ya lo quiten es un gran avance, puesto que, pues sí, qué bien tener las calles ya limpias. ¿Qué caso tiene tener ahí un carro yunqueado? No le beneficia ni a la persona, al fin de cuentas.
3: No, pues es que en esos casos hay que cerrar la página, ¿no? Ir a darlos de baja a recaudación de rentas, porque sí se pueden dar de baja para que luego ya no te estén llegando recargos y actualizaciones y cuánta cosa. Y retirarlos, pues véndelos al yonque, ni modo.
2: Precisamente,
3: no hay otra. Pero bueno, ya sabes, esto y más información en www.noticierosgrem.com.mx y en nuestra página de Facebook, Noticieros Grem.
2: Perfecto, muchísimas gracias, Lili, un gustazo como siempre.
3: Gracias a ti, bonito día, bye.
2: Hasta luego.
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2: Y bueno, recuerden sintonizar Noticieros Grem a la 1 con Berta Reyes y Manuel Cerrato, y Ruta 30 a las 7 p.m. con Valeria Quiñones.
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0: 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Estéreo Gallito. 11:47.
1: Temperatura 32 grados.
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1: Temperatura 32 grados.
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1: Temperatura 33 grados.
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12: Y bueno, ya son las 12:23, tenemos 33 grados centígrados de temperatura. Y bueno, vamos con el siguiente audio que nos están mandando por medio del WhatsApp.
13: Pregúntame, Víctor Morlo, ¿cómo andas, carnal?
12: ¿Qué onda? ¿Todo bien?
13: ¿Cómo te estás pasando? Oye, carnalito, tranquilo. Una rolita, por favor.
12: Claro que sí.
13: De acá de Aniceto Molina.
12: Ah, claro que sí.
13: El diario de un borracho, por favor. Que para todos los panaderos aquí que te estamos escuchando.
12: Muchas gracias, carnal.
13: Un saludo para el Chirildo y gracias. Víctor Morlo, ánimo, carnal.
12: Ahora sí, porque tú lo pediste y sabemos que te encanta, lo disfrutas. Aquí nomás.

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1: Temperatura 33 grados.
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13: 1233,
14: temperatura, 33 grados.

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1: 12:39, tenemos 33 grados centígrados y de Iztapalapa para el mundo entero y de vuelta a la Ciudad de México tras consagrarse en la ceremonia de inauguración del torneo de fútbol más importante y codiciado del planeta y luego de una imponente gira que los llevó a conquistar masivos escenarios nacionales e internacionales, los Ángeles Azules están listos para reencontrarse con el público que los ha coronado como auténticos ídolos. Presentado por GNP Seguros, el grupo más emblemático de la cumbia mexicana regresa a uno de los recintos donde más se les ha aclamado y donde se han vivido verdaderas noches de catarsis colectiva. Y es que el majestuoso Auditorio Nacional van a estar ahí presentes los próximos 20 y 21 de noviembre y ya pueden ir adquiriendo los boletos, ¿verdad? Pero bueno, por otro lado, Los Ángeles Azules presentaron la canción Por Ella junto a Belinda, su nueva colaboración tras el arrollador éxito de Amor a Primera Vista. Y es que el tema forma parte del álbum oficial de la Copa Mundial de la FIFA 2026, posicionándose como una de las piezas con mayor identidad mexicana dentro, pues, dentro del torneo, al fin de cuentas. Así que te dejamos con esto de Los Ángeles Azules y Belinda tiene por nombre Por Ella 12. Pues bueno, continuamos con más rolitas, 33 grados centígrados.

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1: Temperatura 33 grados.
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0: 12:50.
1: Temperatura 33 grados.

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1: Temperatura 33 grados.
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0: Hola, ¿qué tal? Muy buenas tardes. Mi nombre es Berta Reyes y le damos la más cordial bienvenida a este su programa Actualidades Grem. Hoy es jueves 20 de agosto de 2026. Nos da muchísimo gusto saludarle, que usted esté con nosotros, que usted nos permita estar con usted, acompañarle. Y pues la verdad es que nos da muchísimo gusto su preferencia y que siempre nos mantenga al tanto de lo que está aconteciendo en el lugar donde usted vive. Y pues también que nos mande todos sus reportes. Le recordamos que es mucho muy importante que cuando usted nos mande sus reportes, pues obviamente nos ponga la dirección exacta. Y también que nos ponga, si usted puede y tiene la oportunidad, o algún video, alguna foto que pues ilustre la situación que usted nos está reportando. Y le recordamos nuestros puntos de contacto: 871-711-0260. Esos son, bueno, ese es uno de nuestros teléfonos. El otro es 871-7126-971. Allí usted nos puede marcar. Y ya están más que listas mis compañeras allá en redacción de Noticieros Grem para atender todos sus llamados, sus telefonemas. Y pues nosotros aquí lo recibimos y obviamente que lo canalizamos. También le recordamos nuestro número de WhatsApp: 8717-361799. Allí nos manda todos sus reportes. Les sigo recordando lo de siempre, porque de repente nos dicen: es que no me contestan en el WhatsApp. Ah, pues es que no le contestamos porque se satura. Así las cosas, pues. Entonces, si usted es una de esas personas que no ha recibido una respuesta, entonces póngale puntito o vuélvanos a poner lo que nos reporta, porque también ha pasado que me ponen puntito y en el historial no sale nada. Entonces, por favor, no es cuestión de nosotros, es cuestión tecnológica y nuestro WhatsApp se satura dado que recibimos muchísimos mensajes, lo cual agradecemos. Bueno, pero ¿qué le parece si nos vamos a la información? Porque pues hay mucho, ¿verdad, Vale?
1: Sí, así es, Bertita. No sé si me dejes mandar una felicitación de cumpleaños. ¿Sí? Muy especial. ¿Qué?
0: Cuéntamelo todo aquí.
1: Pues es que hoy cumpleaños la persona más especial de mi vida, mi mamá.
0: ¡Ay, claro!
1: Entonces una
0: Vale.
1: felicitación a mi mamá, Lidia Cervantes Dueñas, uh-huh. Porque otro año Dios me permitió tenerla
0: bendito
1: conmigo.
0: Bendito sea Dios, y que y sean espero, muchos más.
1: Sí, así
0: muchos
1: es. Más, Vale. Y ya sabes que te amo, mamá, te amo con todo mi corazón y gracias por darlo siempre todo.
0: Y gracias por darnos una preciosura como tú, Valeria. No. Es una gran persona. Y hasta aquí, bueno, más bien desde aquí hasta allá, también todas nuestras felicitaciones a tu mamá.
1: Ah, pues muchas gracias, Berta. Igualmente, es mutuo el cariño y la admiración hacia ti también.
0: Ay, gracias, mi Valeria.
1: Entonces, ¿cómo ves si nos vamos ahora sí ya con las noticias?
0: Claro que sí.

Hasta el momento, los temas de carácter regional, mucha atención a las personas que viven en Matamoros, porque la Comisión Federal de Electricidad notificó a través de un comunicado que estará suspendiendo provisionalmente el suministro de energía eléctrica en algunas zonas de Matamoros, Coahuila, esto con el fin de mejorar la calidad y continuidad del servicio de energía en esta región. Y el corte se va a hacer el sábado 22 de agosto de 2026, de 11 de la noche a 7 de la mañana. Las localidades afectadas son La Esperanza, Venustiano Carranza, Morelos 3, Gilita, Héroes de Chapultepec, Manuel Muñoz, Vegas de Marrufo, Jardines de Oriente, Santa Mónica, El Chalet, La Palma, La Partida, Monte Alegre, Morelos 2, El Consuelo, Corona, Solís, Vicente Guerrero, Santo Tomás, Benito Juárez, Vizcaya, San Francisco de Aguanaval, Andalucía, El Pacífico, La Crisis, Fraccionamiento Nuevo Matamoros, La Colonia Mariano Matamoros, Emiliano Zapata Norte, Martín Aderas, Manuel Muñoz Olivares, Óscar González, Rosalinda Ramírez E., Sector 3, Carlos Salinas Gortari, Andalucía, Vegas de Marrufo, Poniente y Ejidal. La Comisión Federal de Electricidad informa que es necesario interrumpir el servicio por razones de seguridad, tanto para su personal como para la ciudadanía. La comunicación para cualquier reporte, duda o aclaración se puede hacer a través de la línea telefónica 071. Y en más información, pues ya empiezan a cancelar los servicios telefónicos que no fueron registrados. Usuarios de telefonía celular con terminación cero que no realizaron su registro en el plazo que venció el 15 de agosto, reportan que sí vieron suspendido el servicio. Una de ellas explicó que por lo pronto solamente puede usar la mensajería vía WhatsApp. Cabe mencionar que en su portal, la compañía Telcel indica que durante la suspensión, los usuarios únicamente podrán realizar llamadas a los números de emergencia y de atención ciudadana 074, 079, 088, 089 y 911, así como los de asistencia de esta compañía. Al respecto, a través de un boletín, la Comisión Reguladora de Telecomunicaciones aclaró que la línea telefónica no se pierde. El trámite para recuperarla puede realizarse por internet desde el propio teléfono o de forma presencial en los centros de atención a clientes. La suspensión del servicio ocurrió dentro de las 72 horas siguientes al primer minuto del 16 de agosto para las líneas que aún no han sido vinculadas. Para reactivar el servicio únicamente es necesario completar el proceso de registro ante la compañía telefónica y también se puede realizar vía internet. En otro punto, a las 11 de la mañana de este jueves, en la esquina de Musquis y Morelos, inició el operativo de orden y limpieza, a través del que se recorren las calles del primer y segundo cuadro de la ciudad de Torreón, para garantizar que no haya escombro, basura, hierba, desechos de poda, vehículos yonqueados y árboles que impidan el paso peatonal. Trabajarán 5 equipos de manera simultánea. Iniciando por el primer cuadro de la ciudad, fue lo que informó Fernando Villarreal, director de Servicios Públicos Municipales. En las actividades también participa inspección y verificación. Se dejaron notificaciones en los casos en que los lugares a los que acudieron las autoridades ya estaban cerrados. En cuanto a la laguna de Durango, la madrugada de este jueves se registró el descarrilamiento de 6 vagones de un tren en la localidad de Nazareno, perteneciente al municipio de Lerdo. La Dirección Municipal de Protección Civil acudió al lugar tras el reporte ciudadano, donde se alertaba inicialmente sobre un incendio y un fuerte olor a diésel. Tras realizar una inspección visual, los bomberos identificaron que los vagones transportaban fósforo de magnesio, un químico corrosivo altamente tóxico al contacto con la piel y que reacciona con el agua liberando gas fosfina. Los elementos de rescate evaluaron la zona y confirmaron que la situación no representaba un riesgo directo para la población. Tras brindar las indicaciones de manejo del químico, el lugar quedó resguardado por personal de la Sedena, Guardia Nacional, Policía Municipal y Seguridad de Ferromex, concluyendo el servicio a las 3:30 de la mañana sin reporte de personas lesionadas.
Nos vamos con los temas nacionales. La presidenta de México, Claudia Sheinbaum, respaldó la decisión de México de abstenerse en la votación de la Organización de los Estados Americanos sobre la convocatoria a una reunión extraordinaria de cancilleres para abordar la situación de Nicaragua, donde las reformas promovidas por el gobierno de Daniel Ortega y Rosario Murillo buscan excluir a opositores de los procesos electorales y establecer un mandato presencial de 7 años renovables. La mandataria explicó

de la Comisión Permanente, pues la presidenta evitó pronunciarse y señaló que corresponde a los abogados determinar si existió una vulneración. Continuando con los temas del país, la presidenta Claudia Sheinbaum dijo que el traslado desde Argentina de un militar mexicano acusado de contrabando de combustible ha sufrido un retraso, pero que su entrega se mantiene. El contralmirante de la Armada, Fernando Farias, fue capturado el 23 de abril pasado en Buenos Aires, luego de viajar con documentación falsa, y ahora el gobierno mexicano negocia con autoridades argentinas su repatriación. En las noticias del mundo, Corea del Sur buscó el apoyo de China para reanudar las conversaciones con Corea del Norte, mientras Donald Trump busca una reunión con Kim Jong-un a pesar de la negación de Pyongyang. Donald Trump amenaza con represalias económicas a los países que ayuden a Irán. El magnate republicano advirtió que cualquier país que permita a sus instituciones financieras, empresas, aeropuertos o entidades gubernamentales proporcionar cualquier tipo de salvavidas a Irán, afrontará a su vez consecuencias económicas. Por su parte, Irán acusa a Donald Trump de usar guerra económica como cortina de humo ante crisis de Estados Unidos. Con esto llegamos al final del recorrido informativo. 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Yo soy Valeria Quiñones y continuamos aquí en Actualidades Grem.

0: El pronóstico que nos envía la Comisión Nacional del Agua nos indica la presencia de lluvias con posible caída de granizo en el noreste del territorio nacional, así como lluvias puntuales en zonas de Sonora, así como también la presencia de canales de baja presión y onda tropical número 29 y onda de calor que está todavía ubicada en zonas de Baja California Sur, Chihuahua, Coahuila, Nuevo León y Tamaulipas. Para nuestra comarca lagunera se espera clima muy caluroso por la tarde, cielo despejado la mayor parte del día y viento moderado a fuerte. Temperatura máxima para el día de hoy de 36 a 40 y una mínima para mañana de 23 a 26. En estos momentos la temperatura ambiente aquí en el centro de la ciudad de Torreón es de 34 grados centígrados. Así las condiciones climatológicas para el día de hoy. Manuel Cerrato, buenas tardes, ¿cómo estás?
1: Bien, muy bien, muy buenas tardes. Saludos para todos, un gusto estar con ustedes en una emisión más de Actualidades GREM. Como siempre, con mucha información, como siempre, con toda la pila para darle a lo que ustedes nos digan. Así es que, pues ahí está un panorama de lo que destaca. Vamos a la pausa para regresar ya de lleno con todo. Y porque es la hora mágica, 1:13, 13:13, 34 grados. Regresamos enseguida.

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5: A través de nuestras redes sociales, quisiera reportar otra vez baches en la colonia Rincón del Bosque, en la calle Mixteca. Ya urge que arreglen porque cada vez están más hondos. Además, desde que vinieron a hacer casas, dejaron unas zanjas horribles y nada pasó. Urge acudan porque es la pasadera de todo el día.

0: La 1:18, 13:18, 34 grados, temperatura aquí en el centro de Torreón. Seguimos en actualidades y ya listos para ir con ustedes, con lo que ustedes nos digan y con toda su comunicación.
1: Así es, vamos a recibir la llamada de María Guadalupe. María Guadalupe, buenas tardes, ¿cómo está?
2: Hola, Bertita, ¿cómo está usted?
1: Pues yo bien, pero al ver de lo que nos va a hablar ya no estoy tan bien.
2: Oiga, pues es que vuelvo a hablarle porque, ¿sabe qué? No han venido a tapar esas zanjas que le digo.
1: Ajá.
2: Y la gente está agarrando y a poner bolsas de basura y ya están viniendo a tirar escombro.
1: Ajá.
2: De hecho, me iba a pelear la otra vez con un chavo. Nomás que salió mi hijo y nomás le dijo con perdón suyo, dijo, ay, güey, no tiene nada ahí. Porque nos dimos cuenta, Bertita, porque donde está la alcantarilla, donde está mi casa, que es la de ustedes, son como 80 metros. Yo no me doy cuenta, Bertita.
1: Claro.
2: Entonces la gente aquí irresponsable, como siempre se lo han dicho, gente irresponsable, abusona, cochina o floja, no sé cómo llamarle, ya llevan y dejan ahí la bolsa de basura, bolsa con papeles del baño, costales con escombro. Ya se está haciendo un cerro, Bertita.
1: Se
2: dejaron abierto. Fíjese, ¿desde cuándo lo estoy reportando?
1: Sí, es mucho. Primero era la situación de la alcantarilla.
2: Ya
1: toda el agua se iba para allá. ¿Y ahora qué van a reparar ahora esto?
2: No hemos batallado con la alcantarilla ya. Yo creo que esos tubos que le metieron, a lo mejor ahí estaba el problema.
1: Claro.
2: Pero los vecinos, pues usted sabe que nomás tapan y ellos se van. Entonces, yo sé que esto hay un departamento encima que le corresponde venir a echarle ahí su chalpaque y su piedra nomás, y que se lleven todo ese escombro porque se está haciendo más escombro. Por eso es que la señora de la esquina todos los días va a rezar y que se junta toda la tierra, la tiene ahí en ahí pegada al cordón de la banqueta también.
1: Fíjese nomás.
2: Nomás que a mí me interesa, más que vengan a recoger, es que arreglen esa zanja que dejaron. Pues ahí, y se va a hacer un basurero. De hecho, le mandé una foto la semana pasada donde ya hay más basura y hay más basura y ahí se va a ir, Bertita.
1: Sí.
2: O sea, yo entiendo, como siempre se lo he dicho, no es la única colonia que está pasando por problemas similares, hay otros peores. Pero aquí el problema es de que cuando no es una alcantarilla de un lado, es una alcantarilla
1: del otro. No, y además, señora Lupita, que si ya ellos ya realizaron ese trabajo y saben que se tiene que ir a tapar y terminar el trabajo en su totalidad, ¿por qué no regresan? O sea, dejan todo a
2: pues
1: medias.
2: Sí, sí taparon, Bertita, dejaron la tierra.
1: Pues, pero falta ya chapopote.
2: Se sumió. Y ya empezaron la gente a echar basura.
1: Fíjese nomás.
2: Basura, y está tapado, está muy bien. Ya se está haciendo el cerrito, ya se está haciendo el cerrito como de 2 metros, 3 metros, Bertita. Está grande el pedacito.
1: Claro, sí.
2: Entonces yo sí le pediría, por favor, al ingeniero Silva, si es que me está escuchando, que nos me haga ese favor, porque como siempre se lo he dicho, Bertita, yo no debo. Mire, ahorita nada menos acabo de ir a pagar mi agua, 250 pesos, mi drenaje.
1: Todo en regla.
2: Me quejo. ¿Con qué cara voy a hablar si no paso?
1: Ya sé. Sí,
2: entonces,
1: la verdad es que sí,
2: pues,
1: tiene razón.
2: Entonces, pues, con mucho favor al ingeniero Silva que nos venga a arreglar ese pedazo de ahí, si no la gente al rato.
1: Sí, es lo malo.
2: Va a ser un basurero ahí, Bertita, porque como en todas
1: partes. Claro. Muy bien, señora Lupita. Mire, ya volvimos a canalizar y le pido por favor que como siempre nos mantenga al tanto, ya sea para contar un también lo bueno o si no, pues vamos a seguir insistiendo con la pena.
2: Vamos a contar pues lo malo.
1: Ah, ya sé, ¿verdad? Sí. Ándele pues, señora Lupita, le agradecemos mucho su llamada.
2: No, sí, ahí le encargo mucho, que te tenga bonito día.
1: Claro que
2: ya,
1: sí.
2: Ya me va el fin de semana.
1: Ajá, así es, gracias.
2: Dios me los bendiga, gracias, Lupita.
1: Igualmente para usted. Bye. Pues así las cosas. Yo creo que va a llegar el momento en que se le va a hacer ahí por ahí un pastelito. Porque, digo, de cumpleaños, ¿no?
0: Una quinceañera.
1: Ay, no, ya sería mucho, imagínate.
0: Pudiera ser, ¿eh?
1: Sí, la verdad es que sí, no está nada fuera de la realidad.
0: Bueno, en fin. Uh-huh. Rápidamente, acá nos están pidiendo... compartir la información de lo de los cortes de Comisión Federal de Electricidad. Primero, hay que recordar que habrá uno en Lerdo, que empieza hoy.
1: York, sí.
0: 9 de la noche a 5 de la mañana de mañana viernes. Así es que prepárense los habitantes de las siguientes zonas de Lerdo a estar sin luz durante la noche. Que bueno, obviamente se programan durante la madrugada para que haya la menor afectación posible. Evidentemente, ante el calor que está haciendo, pues fletarte toda una noche sin
1: ventilador,
0: aires acondicionados y demás, pues obviamente vas a pasar una noche calurosa y luego batallas para dormir cuando traes calor. Pero bueno, pues a final de cuentas, si esto es para un mantenimiento, como en este caso es de mantenimiento y reordenamiento de circuitos en la subestación Jardín, pues la expectativa es que después de esta situación, pues el servicio entonces mejore, ¿no?
1: Claro.
0: Entonces, ojo, hoy desde las 9 de la noche a las 5 de la mañana, en los siguientes sectores de Lerdo Centro, de Lerdo Sur, Revolucionario, Emiliano Zapata, Brisas, Las Flores, 20 de noviembre, Juan E. García, Francisco Sarabia y Villa Jardín. Ojo, esos son los sectores de Lerdo que tendrán este corte programado del suministro de energía eléctrica. Hoy, insisto, 9 de la noche y termina mañana viernes a las 5 de la mañana. Y bueno, en el caso de Matamoros, también un corte programado el sábado 22 de agosto a las 11 de la noche hasta las 7 de la mañana, pues ya del domingo 23. Claro. Localidades afectadas. Está larga la lista, pero bueno, pues vamos a darle. La Esperanza, Venustiano Carranza, Morelos 3, Gilita, Héroes de Chapultepec, Manuel Muñoz, Vegas de Marrufo, Jardines de Oriente, Santa Mónica, El Chalet, La Palma, La Partida, Monte Alegre, Morelos 2, El Consuelo, Corona, Solís, Vicente Guerrero, Santo Tomás, Benito Juárez, Vizcaya, San Francisco de Aguanaval, Andalucía, El Pacífico, La Crisis. Ah, caray.
1: ¿Así se llama?
0: Sí, pero así se debería llamar, que la... El país. Bueno, hay una comunidad llamada La Crisis. Fraccionamiento Nuevo Matamoros, Colonia Mariano Matamoros, Emiliano Zapata Norte, Martina Deras, Manuel Muñoz Olivares, Óscar González, Rosalinda Ramírez E. Sector 3, Carlos Salinas de Gortari, Andalucía, Vegas de Marrufo, Poniente y Ejidal. Todos estos son los sectores de Matamoros que tendrán el corte del suministro eléctrico por el mantenimiento que le van a dar. Entonces, pues listo, lerdenses, hoy en la noche, matamorenses, sábado en la noche. Uh-huh. Vamos a la pausa, 1:26, 13:26, 34 grados temperatura. Regresamos enseguida.

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3: Una y media de la tarde, 1:30, 34 grados, temperatura aquí en el centro de Torreón. Seguimos en actualidades, vamos adelante con más.
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3: Bueno, como siempre, nos da mucho gusto recibir aquí en la mesa de actualidades a Guillermo Covarrubias, coordinador del Servicio Nacional de Empleo en la región Laguna de Coahuila, para que nos informe sobre la próxima Feria del Empleo, que es la cuarta del año. Si ustedes están buscando chamba o quieren por ahí revisar alguna otra opción para su crecimiento laboral y profesional, bueno, pues esta información seguramente les será de mucha utilidad. Memo, bienvenido, ¿cómo estás?
4: Gracias, Manuel, gracias, Bertita, gracias a Grupo Radio Estero Mairán, que nos dan la oportunidad de venir a anunciar la cuarta Feria de Empleo en el 2026. Va a ser este viernes 21 de agosto en el gimnasio de la Unidad Deportiva, de 9 de la mañana a 2 de la tarde, donde estarán participando más de 40 empresas con más de 1,200 vacantes disponibles en esta ocasión.
3: Ok, genial. Más o menos los giros, Memo, los perfiles de las vacantes, en fin.
4: Fíjate que esta feria en particular, esa población abierta, traemos vacantes desde nivel primaria, secundaria, más de 600 vacantes. De nivel preparatoria o técnicos profesionales, más de 390 vacantes, y nivel licenciaturas o ingenierías, más de 220 vacantes. Entonces, en particular, pues sí traemos desde ayudantes generales, desde almacenistas, asesores profesionales de ventas, auxiliares contables, coordinadores de producción, diseñadores de patrones, diseñadores de interiores, ingenieros de diseño de motores, ingenieros industriales, ventas, auxiliares de limpieza, gerentes de corte, ingenieros de procesos, ingenieros seniors de diseño, inspectores de calidad, líderes de almacén, niñeras para irse a trabajar a Estados Unidos.
3: ¡Órale!
4: Oficial prevención penitenciarios, pintores automotrices, recepcionistas, reclutadores, soldadores, supervisores de mantenimiento, veladores, supervisores. Traemos de todo un poco, y déjame decirte que en esta ocasión se suma la Secretaría de Seguridad y Protección Ciudadana Federal a esta Feria de Empleo, donde trae vacantes para que todas aquellas personas o jóvenes que tengan escolaridades mínimas, nivel licenciatura o afín, puedan aplicar. Cualquier carrera profesional aplica para este puesto. Son sueldos ya netos de 32,000 pesos. Entonces, pero sí es indispensable que para esta carrera estén titulados y con cédula profesional.
3: Ok, correcto. Bueno, pues bastante atractivo. Y también los grupos vulnerables, Memo, pues están considerados, ¿no? Adultos mayores, personas con alguna discapacidad, personas en reinserción social, incluso hasta refugiados. O sea, ¿habría vacantes para este sector poblacional?
4: Fíjate que sí, las empresas siempre, nosotros cuando hacemos la invitación, solicitamos que incluyan vacantes para grupos vulnerables, como tú los dices, y traemos para adultos mayores, traemos para personas con alguna discapacidad leve, como son a discapacidad auditiva, motriz o intelectual, personas en calidad de refugiadas que ya están debidamente legales aquí en el país, de cualquier parte del mundo que ya estén viviendo aquí en Torreón y quieran un empleo formal, traemos espacios para ellos. Personas de reinserción social, eso es muy importante porque hay personas que van purgando alguna condena y que quieren integrarse a la vida laboral, también nosotros ahí tenemos espacios para ellos. Las empresas saben que tienen que darles facilidades para este tema, y sobre todo personas de la comunidad LGBTQ y más, que también son grupos vulnerables que a veces se sienten relegados, también hay muchos espacios para ellos. Entonces acudan mañana viernes 21 de agosto, gimnasio de la Unidad Deportiva, y hacía énfasis en que esta feria es especial porque hay mucho oportunidad para jóvenes que egresaron en mayo, junio, de sus carreras. para que todo aquel joven que vaya egresando, traemos bastantes espacios y tengan una oportunidad inmediatamente egresando.
5: ¿Y los salarios más o menos?
4: Y los salarios ahorita andan desde 10,000 pesos hasta los 40,000 pesos.
5: Oh, excelente.
4: Entonces traemos buenas oportunidades de empleo para que todas aquellas personas que vayan tengan una oportunidad de empleo.
3: Perfecto, muy bien, pues ahí está entonces la información. Mañana viernes 21 en el gimnasio de la Unidad Deportiva de 9 de la mañana a 2 de la tarde se pueden registrar, pero si no se registran ahí les ayudan, ¿no?
4: Así es, y si tienen oportunidad pueden registrarse en el correo electrónico. En esta ocasión es un correo electrónico, okay. Es snetorreon@hotmail.com. Lo repito, correo electrónico snetorreon@hotmail.com. Ahí pueden enviar su currículum, pueden enviar su solicitud y nosotros hacemos. Y como lo dice Manuel, si no hay oportunidad de enviar el correo, lleven su documentación y ahí los registramos a la entrada de la feria.
3: Perfecto, muy bien. Y el tip es que lleven más de un currículum impreso, sí, y solicitud para que pues vayan a dejarlo en distintas distintos stands, ¿no? De las vacantes.
4: Son más de 40 empresas, entonces pues tiene la oportunidad el joven de dejarlo en 40 empresas ahí que quieren aplicar, ¿verdad?
3: Sí, perfecto, muy bien. Memo, pues como siempre, muchísimas gracias.
4: Gracias, Manuel, gracias, verdad, por el espacio.
3: Es Guillermo Covarrubias, coordinador del Servicio Nacional de Empleo en la Laguna de Coahuila. Vamos a la pausa, 1:36, 34 grados. Regresamos enseguida.

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0: La 1:39, 34 grados temperatura aquí en el centro de Torreón. Seguimos en actualidades y seguimos con más.
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0: Nos acompaña Marcelo Sánchez Adame, director de Medio Ambiente de Torreón, para hablar de estas acciones de reforestación que están llevando a cabo en plazas de la ciudad. Marcelo, como siempre, bienvenido, ¿cómo estás?
2: Muchas gracias, Manuel, muy bien. Y ustedes, un saludo a cabina, a todos gracias. Los radioescuchas y sobre todo pues a la ciudadanía.
0: Bueno, pues importante tema, ¿no? Sobre todo porque pues ha sido de los muchos reclamos ciudadanos también, el tema de que haya campañas de reforestación, de que haya acciones de reforestación. ¿Cómo van? ¿En qué consisten justamente estas acciones ahora mismo, Marcelo?
2: Sí, mira, totalmente, yo creo que un punto clave de la Dirección de Medio Ambiente son las reforestaciones y también en temas ciudadanos. Estos años ha crecido bastante, gracias a Dios, hemos tenido mucha respuesta de la ciudadanía, de las escuelas, de las universidades, del sector privado, y pues esto habla de que también la gente se preocupa, ¿no? Al final de cuentas, sabemos que tenemos mucho calor, pocas lluvias, y pues todo esto también nos beneficia. Justamente el día de hoy reforestamos en la Plaza La Piña, que es una plaza muy cuidada, muy bonita, pero pues nunca está de más también dar un empujón extra. Aparte, iban estudiantes de la COVAC, de la LUSAC, que es una plaza cercana también a su escuela. Uh-huh. Y eso también les da un poco de sentido de pertenencia. Uh-huh. Para cuidar más los árboles.
0: Sí, exacto. ¿Hay una meta de número de árboles que buscan plantar?
2: Sí, tenemos una meta. Va en tres ejes, que es la donación de árboles, las reforestaciones y las solicitudes ciudadanas. Fíjate que, como nos pasó el año pasado yo fijé una meta de 10,000. La alcanzamos justo para estas fechas. Okay. La subí a 15,000. Cerramos en 18,000. Este año la subimos a 20,000. Y el día de ayer llevamos 20,250.
3: ¡Órale! ¡Qué bien! Y por ejemplo, ¿qué tipo de seguimiento se le da a los árboles, Marcelo? Porque obviamente, pues aquí necesitamos todos los árboles del mundo. Tienen que estar aquí casi casi, ¿no? Por nuestro clima, por lo que tú quieras. Pero ¿qué tipo de seguimiento se le da? ¿A la gente se compromete a cuidarlos? ¿El ayuntamiento qué es lo que hace? ¿Quién va y los riega? ¿Quién va y los poda? ¿Quién va y los cuida?
2: Sí, mira, justamente en esto, dentro de los tres ejes, cuando se hace una solicitud, pues uh-huh. también se hace un seguimiento, ¿no?
3: Claro.
2: Más cuando son espacios grandes, cuando solicitan arriba de 30 árboles, ya es tema para dar nosotros vigilancia uh-huh. y supervisión. En caso de la donación, cuando son dos por persona, pues ahí se les hace comprometerse que están adoptando, no se los estamos regalando, ¿no? Los están adoptando, claro. Se les dicen los cuidados, cuándo hay que podarlo, cómo hay que podarlo, cuánto hay que regarlo, qué espacio necesita el árbol para desarrollarse uh-huh. y que todo esto pues también les ayude a que tengan un mejor árbol, más supervivencia y todavía más años también con
3: ¿qué
2: ellos?
3: Tipo de árboles son los que se están plantando específicamente? Porque, por ejemplo, una cosa es los que se puedan plantar y otra cosa es los que yo quiera plantar porque así me gustan, ¿no?
2: Sí, claro. Mira, pues de poder se pueden los que queramos, ¿no?
3: Claro.
2: Y de querer también se pueden los que queramos.
0: Sí, sí, sí.
2: Justamente lo he recalcado bastante. Hay árboles que son de moda, uh-huh. que también hacen mucho daño, como lo es el mazahua, como lo fue el pingüico en su época, como sí. lo fue laurel de la India también en su época, y luego uh-huh. con la helada, pues se quemaron la mayoría sí. de los laureles. Entonces nosotros estamos enfocados mucho en los árboles regionales, ¿no? Uh-huh. Que hablamos mezquite, huizache, rosa laurel, bugambilia, uh-huh. un poco el fresno para quienes tienen mayor oportunidad de tener ahí un sistema de riego, y que todos estos árboles justamente ya están adaptados y son totalmente regionales.
3: Uh-huh. Mucha gente le saca la vuelta a los huizaches por las espinas. ¿Qué les puedes decir? Yo tengo huizache y yo lo amo.
2: Sí, yo tengo un mezquite mexicano.
3: Y lo podas y es una sombra y te baja muchísimo la temperatura.
2: Sí, mira, hay muchas opciones. Hay uh-huh. que recordar que estamos también en una zona semidesértica.
3: Claro.
2: No podemos ahuyentarle las espinas. Al final de cuentas somos una ciudad de cactáceas, de cactus, de mezquites, de huizaches. Y digo, es una manera también de protegerse de los árboles. Pero con una buena poda, con un buen cuidado, se puede eso. Dar la forma que queramos al mezquite, al huizache, uh-huh. te digo. Yo en mi casa, que es su casa, también tengo un mezquite y lo he hecho casi una sombra gigante para todos los colonos.
3: Sí. Bueno, otra cosa que te iba a comentar es que ahorita se está comunicando precisamente un radioescucha, Juan Antonio Zavala. Él siempre nos manda mensajes. Ajá. Y él, por ejemplo, dice, aprovechando al de medio ambiente, por favor, que pongan arbolitos en la glorieta de Bromo y Torreón 2000. Lo que pasa es que en esa glorieta, ahorita ya casi la acaban de rescatar los mismos colonos. Juan Antonio fue uno de los que estuvo incisivo, porque ahí lograron de estacionamiento los trailers. Yeah. Entonces, ellos lo que quieren es hacer ahí lo que debe ser una zona verde. Entonces, ¿cómo ves? ¿Te puedo pasar su contacto?
2: Claro, con mucho gusto.
3: Que se pongan de acuerdo y que ahí se haga algo hermoso.
2: Que me escriba Juan Antonio. Uh-huh. Lo programamos también para hacer una reforestación muy bonita y sobre uh-huh. todo que participen los vecinos, ¿no? Yo creo que eso es lo mejor, dar justamente ese sentido de pertenencia.
3: Claro.
2: Como siempre lo decimos, pues la calle más limpia no es la que más se limpia, sino la que menos ensucia. Uh-huh. Y también con los árboles hay que tener cuidado, hay que, uh-huh. si vemos que por algún tema no pasa la pipa, el riego, pues nosotros, echémosle un botecito, claro. ¿no? Para también claro. Ayudar al medio ambiente y sobre todo a estos espacios.
3: Uh-huh. Aprovechando que te encuentras por aquí, hacer énfasis a toda la gente que nos está escuchando, que hay tiempos para la poda.
2: Sí, justamente.
3: Y también hay, no nada más es que ya no quiero este árbol aquí afuera de mi casa, lo voy a quitar. O sea, no.
2: Sí, mira, nos pasa bastante, la uh-huh. verdad es que es muy impresionante. Por ejemplo, hasta el día de hoy tenemos más de 800 solicitudes de tala.
0: ¡Wow!
2: Y claro. digo, aunque no lo crean, a veces la gente es... ¿Sabes qué? Es que barro todos los días. Yo no,
3: eso no es excusa. Pero, por ejemplo, realmente, medio ambiente, ¿por qué sí tendría que dar permiso para quitar un árbol?
2: Sí, mira, puede ser por varias cuestiones. Uh-huh. Las principales, pues, siempre es cuidar la integridad de las personas. Claro. Uh-huh. En caso de que tengamos un árbol muy fibroso, pues, si hace aire y se le puede caer a alguna persona, ese es el enfoque principal, uh-huh. el que no vaya a tomar la vida de algún ciudadano. La segunda es por daños a los inmuebles.
3: Sí.
2: Sabemos que a veces pues desconocemos, los ponemos muy pegados a la banqueta, muy pegados al registro uh-huh. Del agua, muy pegado a la tubería del gas, y pues con el tiempo, conforme va creciendo el árbol, también va apretando las tuberías, la tubería del gas, la tubería del agua, va levantando la banqueta, puede empezar a fisurar el muro. Ahí es cuando sí podría entrar tanto una poda como una tala.
0: Correcto. ¿Cómo se puede involucrar, Marcelo, la ciudadanía en estas acciones de reforestación?
2: Mira, hay dos maneras. Quienes tengan un espacio, tengan las ganas, nos pueden escribir directo a la página de Medio Ambiente Torreón. Y pues nosotros los programamos, nos ponemos de acuerdo para hacer una reforestación. Y la otra es también estar pendiente a las redes sociales de Medio Ambiente Torreón. Nosotros... Cada que va a haber una reforestación, lo publicamos una semana antes para que los ciudadanos que quieran también involucrarse puedan asistir a esta reforestación. Uh-huh,
0: muy bien. Acá te dice Matilde, le encargamos los arbolitos de la Ávila Camacho, palmas y árboles. Tengo años reportando esto y como que esa vialidad no interesa mucho, sobre todo frente a la Mese. Es lo que te piden.
3: Ah, por la 66. Sí, sí, sí. Ajá.
0: También acá.
2: Por el skatepark.
3: Sí,
0: ajá, exacto,
3: sí.
0: Por el skatepark. Aquí te comentan: esos árboles más agua dan sombra, pero también mucha basura. Nos comentan. Nos dicen acá respecto a los árboles: sí deberían prohibir los árboles que perjudican más que ayudar. Yo veo que la mayoría plantó más aguas y el mundo de hojas y basura, pues ahí está, ¿no? Y peor que hay gente que no barre. Y nada más avienta las hojas para que se las lleve el aire, es lo que nos dicen.
3: Y, pero ¿qué otro inconveniente tiene el más agua? Porque, por ejemplo, para mí el que un árbol tire mucha hoja no es pretexto para...
2: Claro, digo, a ver...
3: O sea, ¿necesitan mucha agua?
2: Hay que recordar que los árboles, pues hay unos que tiran mucha hoja, hay uh-huh. unos que tiran poquita, hay unos que tiran flor y cuando se acaba la temporada claro. la flor la tiran. Entonces, sí, el más agua, como se los he dicho... laurel de la India son especies que se introdujeron por moda, ¿no? O sea, a alguien le gustó, se lo trajo de algún vivero de otra ciudad, se vino, otro vecino lo vio, le gustó.
3: Y ándale que se vio aquí también.
2: Y es cuando genera problemas, sí. ¿no? En el tema del mazagua, uh-huh. hay que recordar que es un árbol muy fibroso, no sé si lo han visto, cuando empieza a crecer mucho, se empieza a hacer como rayitas, que es por eso que se ve así como si estuviera partido, es porque es muy fibroso. Entonces, en los aires... pues principalmente puede ser una rama caída. Sí, el otro es crece demasiado rápido.
3: Sí.
2: Si no estamos pendientes, si no le damos mantenimiento,
3: se puede descontrolar.
2: Se descontrola, empieza a agarrar los cables, empieza a hacer mucho el peso del árbol. ¿Y qué empieza a hacer? El árbol sigue siendo muy joven. Entonces, al ser muy joven, empiezan a inclinarse, empiezan a ladearse.
3: Sí.
2: Por eso vemos muchos mazahuas que empiezan a crecer de ladito, y lo para arriba, y lo para arriba. Es justamente por el peso también que se le
3: cae. Claro.
2: Sí, hay que ser cuidadoso con las podas, hay que darle su mantenimiento. Digo, al final de cuentas, es como nosotros, ¿no? Nos tenemos que cortar el pelo. Cuando ya no nos queda un zapato, nos tenemos que poner un zapato más grande. Pues los árboles justamente es lo mismo.
0: Muy bien, perfecto. Pues ahí está entonces la información. Marcelo, como siempre, te agradecemos muchísimo que estés aquí con nosotros.
2: No, ustedes muchas gracias por la invitación.
3: Y te canalizo todos los comentarios.
2: Sí, canalícenme todos para poder seguir agendando más reforestaciones.
3: Claro que sí.
0: Perfecto, muchas gracias, Marcelo.
2: No, ustedes.
0: Es Marcelo Sánchez Adame, director de Medio Ambiente de Torreón. Vamos a hacer una pequeña pausa y regresamos para la recta final de este emisión de actualidades.
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0: La 1:53, 35 grados, ya estamos yéndonos, pero muchos comentarios sí. Con respecto a esto de los árboles.
1: Oye, ahorita me vino un pensamiento. Uh-huh. Ya, ¿cómo sabes que ya eres una persona grande cuando empiezas a hablar de plantas?
0: Sí, pues sí.
1: Y tú y yo ahorita estamos
0: dando. Sí, así es, aquí es googleando todos los árboles. También acá dicen los del Paseo Jacarandas, rumbo al 759, que está muy oscuro. En fin, muchos comentarios con esto de los árboles. Uh-huh. Los vamos a hacer llegar, por supuesto.
1: Sí, fíjate, una persona que hoy te estoy platicando con ella me dice que tiene un mazahua y que ella lo puso porque es un árbol que al principio pues sí necesitaba un poco de agua, como todo árbol, pero tiene muy buena sombra y obviamente crece muy rápido. Dice que ella nos va a mandar una foto, porque ahorita está en el trabajo, pero dice que ella sí lo poda y sí lo cuida.
0: Ok, pues sería interesante porque uh-huh. Sí, el mazahua, o sea, es bonito árbol. Sí. Es bonito árbol.
1: Pero, por ejemplo, si no se le cuida y no claro. Se le, obviamente puede pasar lo que nos dijo el invitado, ¿no?
0: Sí, y las hojas del mazahua están muy padres, grandes. Ajá. Bueno, pues ya nos estamos yendo. Es la 1:54, 35 grados temperatura aquí en el centro de Torreón. Tengan la seguridad de que todo lo que nos dicen, todo se canaliza y todo entra en seguimiento. Berta Reyes, gracias.
1: De nada, nos escuchamos mañana.
0: David Pantoja en los controles, gracias a ustedes por estar. Soy Manuel Cerrato. Los espero en Contrapunto por Globo 91.1 FM a las 6 de la tarde. Que tengan extraordinario resto de jueves.
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0: Alcoholímetro, una molestia que puede salvar vidas. Conducir después de beber sigue siendo una de esas conductas en las que una mala decisión puede transformar en cuestión de segundos una noche cualquiera en una tragedia. Por eso los operativos de alcoholímetro deben entenderse antes que como una sanción, como una medida de prevención. Los datos recientes de Gómez Palacio resultan particularmente preocupantes. Entre el 15 de julio y el 15 de agosto se aplicaron 190 pruebas y 133 conductores fueron detectados en tercer grado de ebriedad. En ese mismo periodo se registraron 245 accidentes viales. Las autoridades han insistido en que el objetivo del alcoholímetro no es recaudar, sino salvar vidas. Desde luego, todo operativo debe realizarse con transparencia, protocolos claros y absoluto respeto a los derechos de los ciudadanos. Pero una cosa es exigir que la autoridad actúe correctamente y otra muy distinta pretender que conducir bajo los efectos del alcohol sea una decisión exclusivamente personal. Quien conduce intoxicado no solamente se pone en peligro a sí mismo, convierte su vehículo en una amenaza para pasajeros, peatones, ciclistas, motociclistas y cualquier otra persona que tenga la desgracia de cruzarse en su camino. Torreón enfrenta también una situación que obliga a actuar. Durante el primer semestre del año se registraron 30 fallecimientos en hechos de tránsito y el gobierno municipal ha reconocido el consumo de alcohol entre los factores asociados a los accidentes. Por ello, el alcalde Miguel Ángel Riquelme anunció la ampliación de los puntos de alcoholemia, particularmente en lugares donde existe mayor incidencia de percances, acompañada de vigilancia y campañas de concientización. Pero tampoco podemos depositar toda la responsabilidad en los gobiernos municipales. Ningún alcoholímetro sustituirá la responsabilidad individual. Si alguien va a beber, existen alternativas. Designar a un conductor que no consuma alcohol, utilizar un taxi o servicio de transporte por aplicación, pedir ayuda a un familiar o simplemente dejar el automóvil estacionado. El verdadero éxito de estos operativos llegará cuando cada vez resulte menos necesario detener a conductores intoxicados porque la propia comunidad haya comprendido que beber y manejar son decisiones incompatibles. Definitivamente, amigo radioescucha, quizá un alcoholímetro pueda parecernos incómodo cuando tenemos prisa por llegar a casa, pero esa pequeña demora resulta insignificante frente al dolor que puede evitar. La Comarca Lagunera necesita calles más seguras y eso exige autoridades firmes, operativos bien realizados y ciudadanos responsables. No se trata de perseguir a quien sale a divertirse ni de impedir el consumo de alcohol. Se trata de establecer un límite elemental. Quien ha bebido no debe conducir. Si una revisión logra que una persona entregue las llaves antes de provocar un accidente, entonces el operativo habrá cumplido su propósito más importante: proteger la vida.
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1: Temperatura 35 grados.

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16: 223.
17: Temperatura 35 grados.
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1: Temperatura 35 grados.
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0: 232,
4: temperatura 35 grados.
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1: Temperatura 35 grados.
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0: 250.
1: Temperatura 35 grados.
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0: Perfecto.
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2: Temperatura 35 grados.
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0: 2.59.
2: Temperatura 35 grados.
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1: Temperatura 35 grados.
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0: 3:20.
1: Temperatura 35 grados.
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1: Temperatura 36 grados.
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5: 3:28.
6: Temperatura 36 grados.
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1: Temperatura 36 grados.

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1: 3:47.
2: Temperatura 36 grados.
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1: 3:50.
2: Temperatura 36 grados.
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1: Temperatura 36 grados.
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0: 4:01.
1: Temperatura 36 grados.
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1: Las 4:09, 36 grados en la comarca lagunera. Hello, bienvenidos a las 5 seguiditas de la tarde con Bambi Esparza. ¿Cómo andamos? Oigan, mi gente preciosa, les tengo una mala noticia con respecto aquí a los mensajes de WhatsApp. Oigan, ¿saben qué? El monitor como que no anda jalando muy chido. Entonces, pues en esta ocasión yo creo que pues por WhatsApp a lo mejor no voy a poder estarles atendiendo complacencia. Si quieres alguna felicitación, alguna dedicatoria, algo por el estilo, pues mejor pídemela por la línea telefónica, ¿no? 871-7126-971. Ahí estamos conectados contigo. De momento no podemos estar acompañándote por el WhatsApp, así que ahí te encargo, ¿no? Vamos con esto que se llama Ya lo sé, de Jenny Rivera. ¡Uy, qué fuerte empezamos! Si lo escuchas, ¿dónde? Pues aquí nomás, las 4:10.

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1: Temperatura 36 grados.
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16: Las 4:21, 36 grados en la comarca lagunera. Oigan, vamos a dedicarle la siguiente canción a una personita muy especial. Está cumpliendo 13 añitos. ¡Qué ganas de volver a tener esa edad! Y bueno, ahora quien lo está disfrutando, pues es Ángel Manuel. Ya 13 primaveritas. Muchas felicidades de parte de Conchita, su abuelita. Muchas, muchas felicidades. Y ojo, también a Conchita un saludote. Y ojalá que en este viaje que va a tener, que se va a ir a dar la vuelta por la Basílica de Guadalupe, porque va a ir a ver a la Virgen de Guadalupe, debido a temas de salud, pues esperamos que le vaya muy bien. Ya verás cómo te va a ir muchísimo mejor y te vas a componer. Vamos ahora sí con esta rolota que se llama Mi Primer Amor de Pesado, aquí nomás.

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1: Temperatura 36 grados.
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Ya las 4:35. Las 4:35, 36 grados en la Comarca Lagunera. Oigan, amigos, ya se compuso el WhatsApp. Por acá el chico Capoeira estuvo metiendo ahí de que sus manos mágicas y arregló la compu por acá. Así que ya, si tienes alguna petición por medio del WhatsApp, pues ya sabes lo que tienes que hacer. 87 17 36 18 86. ¡Oh, cómo ponen! ¿Qué traen? ¡Ah, es Gisela! ¡Es Gisela! Saludos a mi Gisela Zapata preciosa, los ojos bonitos de la estación. Y bueno, oigan, le seguimos con más música. Ya sabes, 87 17 36 18 85, que es nuestro WhatsApp en cabina. Y ahora sí, vámonos con esto que se llama Mi Princesa, de Remy Valenzuela, que de verdad, rolón. Lo escuchas aquí nomás.

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1: Temperatura 36 grados.
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4: Oigan, seguimos con más música. Ya son las 4:53, 36 grados en la comarca lagunera. Pide tu complacencia al WhatsApp 8717361885. Y ahora sí, nos escriben por acá. Buenas tardes, quiero mandar un saludo a Jorge Arturo Ávila, que trabaja en el rancho Las Margaritas de Salamanca, Durango, de parte de Clau de Durango, con la canción Disculpa Corazón de la poderosa banda San Juan. Y por supuesto, lo escuchas aquí nomás.

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1: Temperatura 37 grados.
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1: Temperatura 37 grados.
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1: Y bueno, ya estamos de regreso. Son las 5:06, 37 grados en la Comarca Lagunera. Saludos para Ray y la maestra Yesenia. También para la maestra Nadia. Ay, mira, nos ponen muchas cosas muy lindas. Muchísimas, muchísimas gracias. Ahí le mandamos bendiciones a Ray, que como siempre nos está sintonizando. ¿Tú qué estás esperando para pedir tu complacencia? 8717361885. Y oigan, antes que nada, le vamos a mandar saludos a la familia Salas López de Viesca, Coahuila, pueblo mágico, y también a la gente preciosa que nos escucha desde Parras, también besotes. Y bueno, ahora sí, vámonos con esta rola que se llama La Morena, de la Arrolladora Banda Limón, aquí nomás.

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1: Temperatura 36 grados.
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8: Las 5:20, 36 grados en la Comarca Lagunera. Oigan, amigos, vamos con esta rolota que se llama Valió la Pena Equivocarme. Es una petición directamente desde WhatsApp. Y ojito, esto nos lo escriben, nos dicen: hola, Bambi, buenas tardes. ¿Me puedes complacer con la canción Valió la Pena Olvidarte? Es Valió la Pena Equivocarme, de Grupo Firme, para la familia de la Rosa Rojas, de Gómez Palacio, de parte de Manuel de la Rosa. Oigan, bendiciones hasta allá. Ay, hasta allá, uy, qué lejos. Bendiciones allá con ellos en mi natal Gómez Palacio. Bueno, no es cierto, natal no, porque no nací allá, pero donde vivo, ¿verdad? Entonces, saludos para la familia preciosa, familia de la Rosa Rojas, de parte de Manuel de la Rosa. Esperamos que disfruten mucho esta canción y lo escuchen aquí nomás.
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2: Temperatura 36 grados.
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2: Temperatura, 36 grados.

Ya las 5:32, 36 grados en la comarca lagunera y estamos de regreso. Oigan, ya oficialmente para todos aquellos que preguntaban, sí, Gisela ya regresa este lunes. Lo bueno, mi gente, ya regresa este lunes. Oigan, vamos a seguirle con más música. De nuevo, saludos para la familia Salas López de Viesca, Coahuila. Pueblito mágico, bonito pueblito. Vámonos con esto que se llama Tres Recuerdos de Banda Los Recoditos, aquí nomás.

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1: 5:48.
2: Temperatura 37 grados.
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13: Pues ya finalmente las 5 con 50, 37 grados en la Comarca Lagunera y nos vamos a despedir con una rolota, primero que nada, pero oigan, muchas gracias a David Pantoja en los controles que el día de hoy nos estuvo apoyando, se lució y pues nada. Técnico le dicen, practicante de capoeira. Bueno, el David es el doctor profesor Patricio, en pocas palabras, porque le anda moviendo a todo. Y bueno, ahora sí, vamos con esta rola del Xavi. Oye, Xavio, ¿tú cómo le dirías? La verdad. Pues Xavi, ¿no? Creo. O Javi. Javi, pues. Oigan, nos dicen: hola, buenas tardes. Un saludo para el hermano y el maestro Silverio y a toda la banda del grupo Arco, la rolita de Rayando el Sol. Y por supuesto, eso es lo que te vamos a poner a continuación y lo disfrutas aquí nomás.

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1: Oigan, y bueno, la siguiente canción va dedicada para dos personas muy especiales, para Brandon y Víctor, que por cierto, Brandon ya regresa mañana al trabajo y pues Víctor lo extraña muchísimo. Así que esto lo disfrutan a cargo del amigo José. Gracias. Gracias a Pepe, aquí nomás.

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1: Temperatura 37 grados.
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1: Temperatura 37 grados.
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